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No me dejen porque yo también me voy. Vámonos para la línea. Vámonos para el típico. Una mezcla típica. Para mi gente que le gusta, ya tú sabes, tranquilito, quieto, está en sintonía. En la mundialmente famosa, la número uno, la que se pega. Y cuando se pega, no se despega. Se mantiene ahí tranquilito, quieto. Así que nuestra gente de todo Lehigh Valley, a través de la 101.7 FM, estoy a fuego, Daddy Flow, wow, wow. Tú sabes que siempre estoy duro, duro, bonito, bonito. Supermancito, tranquilo, quieto. Gente de Reddit, mi gente de Reddit, gente mía de Reddit. 92.9, 92.9. Mi gente de Filadelfia, Camden, a través de la 99.9. Y los que me escuchan a través del mundo entero, a través del mundo entero, a través de tu aplicación, tu música app. Así que dale volumen y escúchame bonito, bonito.

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Bachata. Oye, oye, se soltó Daddy Flow en la estación bonita, en la estación número uno. La que te prende, la que te pone a fuego, falla. Te tengo gozando, te tengo gozando en el trabajo. Te tengo gozando en la casa, a donde quiera que me estás escuchando. Manténlo bonito, bonito, y no te despegues ni un segundo de ese radio, porque estoy que ahora te voy a dar ahora bachata rapidita, pero de las buenas, buenas, buenas. Me solté, me solté.

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4: Todos saben quién es la reina. Y al que no lo sepa, aquí le dejo una parte más de mí. Ivy Queen. That's right. Otro episodio más. One more round.

Vamos a dejarlo cuando salga el sol, ¿verdad que sí? Vámonos con Mambito ahora, vámonos con Mambito después de esa mezcla de reggaetón. Ahora me voy con el fuerte Omega, Omega. Así que no te despegues. Recuerda que siempre escuchando el Circo de la Mañana. El fuerte Omega, me voy con Chambonea. Chambonea.

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Dios mío. Viejas pero buenas, ¿verdad que sí? ¿Verdad que sí? Viejas pero buenas. Aquí te tengo otras. Duras, duras, bonitas, bonitas. Así que tranquilito, quieto. No te despegues. Estoy finalizando lo que se llama ya la mezcla. Estoy finalizando, pero nada. Tranquilito, ahí, pásala. Vamos a seguir pasándola bonito aquí en la estación número uno. La que está a fuego, fire. A través de tu bocina, a través de tu radio. Encendido. Fuego, fuego. 101.7 FM, todo el High Valley. 92.9 Ready. Mi gente allá en Filadelfia que anden a través de la 99.9 y los que me escuchan a través de la aplicación. Más bachata, más bachata. El Supermancito, bonito, bonito. DJ Daddy Flow. Te voy a dar otra. Joe, dale, Joe.

0: Nos vemos mañana aquí mismo, en esta misma estación. Así que se me cuida mucho. Buenas noches.
1: Hola. 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

0: Ay, señores, aquí estamos, aquí estamos, aquí estamos. Hoy es martes 4-4-4. Hoy es martes 4. ¿Qué tal? Buenos días. Good morning, everybody. Papá Dios nos regaló otro día más, así que vamos a aprovecharlo, vamos a aprovecharlo, vamos a trabajar, vamos a ganarnos las habichuelas el día de hoy. Buenos días, Filadelfia, buenos días, Camden, buenos días, Cherry Hill, buenos días, Pensoken, Delaware, Palmyra, buenos días, Maple Shade. Buenos días a toda la gente que se conecta con nosotros a través de la calle 99.9 FM. ¿Qué tal? Buenos días. Nuestra gente del Valle Lehigh, Allentown, Bethlehem, Easton, Whitehall, Drexeltown, Macongi, Imeos, Kutztown, Quakertown, Wingap, Los Poconos. Y toda la gente que se conecta con nosotros tempranito en la mañana en Mega 101.7 FM. ¿Qué tal? Buenos días, Redding, West Redding, Wyoming, Sinking Spring, Lebanon. Y toda la gente que se conecta con nosotros tempranito en la mañana en Mega 92.9 FM. ¿Qué tal? Buenos días, cibernautas. Los que están en la aplicación. Los que no se despegan de su teléfono celular. Bueno, pues tenemos una aplicación también. Claro que sí. Usted puede descargar nuestra aplicación, Tu Música App. Tu Música App. Y ahí nos puede ver, nos puede escuchar. 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Buenos días a los que se conectan con nosotros a través de Roku TV, Roku TV, Roku TV. Si tiene un televisor Roku, busque, busque, busque, busque. Megavisión, Megavisión, Megavisión. ¿Qué tal? Buenos días, Mariel y Blanco.
1: Ay, señora, buenos días. Yo feliz y contenta siempre de estar con ustedes. Llegué temprano, como siempre, siempre.
0: Ay, qué bien.
1: Siempre estoy aquí. Qué lindo siempre conectar y estar. Hoy es un día excelente y va a ser un día espectacular.
0: Anda, espectacular. Espectacular. Ay, señores, ¿qué tal? Buenos días, ¿qué tal? Buenos días, ¿qué tal? Buenos días, Giancarlo, the producer. Yo, yo, yo, yo.
1: Miren, ese es el lenguaje de los gorilas, ¿no?
0: De los payasos que somos. Eso. ¡Buenos días, Giancarlo!
2: ¡Buenos días!
0: ¡Yo, yo, yo! Buenos días, Giancarlo de Producer.
2: Estamos activos, estamos activos, estamos activos. Un día bello, hermoso, para que usted lo disfrute, trabaje y le lleve el pan de cada día a su familia.
0: Amén. Vamos a empezar el 5 de la mañana.

0: Tuntun. ¿Qué tal? Buenos días, señores. Aquí estamos. Gracias a nuestro Google Producer, que ya los vemos por ahí, que ya se están conectando. Muchas gracias. Facebook, YouTube, el Circo de la Mañana, el Circo de la Mañana. Recuerden, denle share, compartan el video para que más gente se una a este corillo mañanero que tenemos nosotros. Este club mañanero.
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0: ¿Qué es lo que somos? Ven. Pensamos lo mismo al mismo tiempo. Un saludo al club de mañaneros que se levanta con nosotros o que está saliendo de trabajar luego de una noche completa. Emma, ¿sabe qué? Voy a hacer algo así, espontáneo. Quiero hacer un check-in. La gente que esté saliendo del trabajo ahora. Ajá. La gente que esté saliendo del trabajo ahora. Que nos envíe un mensaje de voz por el WhatsApp. ¿Cuánta gente nos está escuchando ahora que están saliendo del trabajo ahora mismo y salen todos los días del trabajo? Porque siempre pensamos los que van a trabajar.
2: Exacto.
0: Pero los que salen del trabajo a esta hora. Sí. Ah, los que están amanecidos.
2: Amanecí contento.
1: Eso yo iba a decir, amanecido pero no contento.
0: Si hay algún, ¿cómo es que le dice? Si hay alguna gárgola.
1: Soy una gárgola.
2: Saludos a esos muchachos que rompen noche.
0: Exacto, los rompenoche. Yo digo ese. Los rompenoche. Ok, vamos a hacer un check-in con los rompenoches. Ok, rapidito, manden por WhatsApp. Un mensaje de voz. BJ, Giancarlo, Marieli, yo soy un rompenoche.
2: Los rompenoches.
0: 610-432-6342. 610-432-6342. Rompenoche. Ay, ya, ¿dónde están los rompenoches?
1: Rompenoches?
0: Ah, ok, ya llegó el primer rompenoche. Vamos a ver qué dice.
2: Colega.
0: Este rompenoche. Y by the way, déjame saber a qué hora usted entra a trabajar. Vamos a ver, ya que está el primer rompenoche. Hello, buenos días. Ya.
3: At 6 in the morning, I'm heading to my other job for only 8 hours. That one is easy labor, my last one is not.
0: Ok, espérate, no te estoy entendiendo un divino de lo que tú estás diciendo. Escuché algo de que a las 6 de la mañana vas camino a tu segundo trabajo. Eso fue lo que yo más o menos entendí, más o menos escuché. Que a las 6 de la mañana vas camino a tu segundo trabajo. Ok, aquí uno no mandó mensaje de voz, pero dice yo soy uno de ellos. Envíen mensaje de voz porque queremos escucharlo. Los rompenoches, hello, buenos días.
4: Hey, BJ, yo soy una rompenoche de 6 de la tarde a 6 de la mañana. Ya tú sabes, ando yo escuchándolo a ustedes.
0: Holy moly, de 6 de... O sea, que tú entras a trabajar con Guillo y sales con nosotros. Ella entra con Guillo y sale con el circo. There you go. Ok, aquí está otro rompenoche. Vamos a ver. Hello, buenos días.
5: Yo soy uno de los rompenoches. Ay, la noche me estás rompiendo a mí.
0: Mira, charlatán. Vamos al otro. Hello. No, después que lo mandó, lo borró.
1: Lo borraste.
0: Ok, lo borraste el mensaje.
2: No lo borres, papi.
3: I work 11 p.m. to 6 a.m. Ooh. One job in the county. Okay. Then I go to my other job from 6 a.m. to 2 p.m. So that's a 16-hour shift.
0: Oh, wow. So ella entra de 11 a 6, entonces sale y entra al otro de 6 a 2 de la tarde.
1: A 2 de la tarde, sí, horrible.
0: Me imagino que entonces a las 2 de la tarde se va a dormir para levantarse, me imagino que como a las 9, 10 de la noche, para entonces empezar a las 11. No, pero tú eres una... Tú te pasaste de rompe.
1: Oye, mejor me pongo a pedir en la calle.
0: Tú te pasaste de rompe.
2: Tú rompes todo.
0: Diablo.
1: No, pero Dios mío.
0: Holy moly, nuestra gente trabajadora. Hello.
6: Yo soy uno que entra a las 5 de la tarde y salgo a las 5 de la mañana.
0: Oh, wow.
6: 12 horas.
0: There you go. Ahí está. Otro rompenoche. Ahí está los rompenoche.
1: Ay, no.
0: De 6 de la tarde a 6 de la mañana, de 5 de la tarde a 5 de la mañana, de 11 de la noche a 6 de la mañana y después de 6 de la mañana a 2 de la tarde.
1: Yes. Pero tú sabes lo grande que es. Muchas veces no es el trabajo que tú haces, sino con las energías que tienes que cargar, sí, de la gente también, que llega así, también. Que asa, que te está haciendo la vida imposible. De verdad que es admirable, yeah, lo que hacen, sí, ustedes.
0: Sí, Dios, no, por
1: mío.
0: Eso quería saludarlos hoy porque siempre. Saludos a los que van camino al trabajo. Buenos días. ¿No? Y los que te llevan toda la noche trabajando.
2: Y los que salen de su trabajo.
0: Y especialmente los warehouse aquí, que tienen ese tercer turno activado. Ya ok, vamos a escuchar otro rompenoche. Vamos a ver, ¿qué dice aquí? Rompenoche.
6: DJ, yo soy uno que me acuesto a las 5, me levanto a las 8.
0: Wow, se acuesta a las 5 de la mañana.
1: No entendimos.
6: Exacto. DJ, yo soy uno que me acuesto a las 5, me levanto a las 8.
0: Os imagino que se levanta, acuesta a las 5 de la tarde y se levanta a las 8 de la noche, me imagino yo. Hello.
7: Hello, buenos días. Yo soy otro rompenoche.
0: Ok.
7: Pero lo único que el Chillo se va a las 5 de la mañana.
0: El Chillo se va a las 5 de la mañana.
2: Abusador.
0: Oye, después que él no esté ahí cuando tú llegues. Sí, eso es lo importante. Tú ves, es un Chillo que te respeta. Sí.
2: Para que no diga, alguien durmió en mi cama.
1: No, y lo lindo es que sí. Yeah. Ay, que falta el agua aquí. El Chillo lo trajo anoche. Olvídense, bueno.
0: Después de que él no esté ahí, cuando usted llegue, ese es el acuerdo. Ese es el negocio.
2: Que respeten esa parte, por favor.
7: 6 in the morning.
0: Espérate, ¿qué dijo este? Hello, buenos días.
7: 32, 6 in the morning. I've been up since 9:30 last night until 6 o'clock in the morning.
0: Oh, wow, desde las 11:30 de la noche de ayer hasta las 6:30 de la mañana de hoy. Bueno, pues señores, ahí están, para que ustedes vean. Saludos a los rompenoche entonces. Los rompenoche. Que le meten ahí, esas 12 horitas, ese tercer turno. Y se conectan después con nosotros tempranito en la mañana.
7: A mi hijo, él no me deja dormir toda la noche jugando por el techo.
0: Ay,
7: no. Trabajo.
0: Oye, él está rompiendo noche porque el hijo no lo deja. Mira, el que manda en tu casa eres tú,
1: ¿eres
0: sabes?
1: Tú. Agarra una correa y dile, vamos a ver aquí quién es.
0: La casa es tuya.
1: Claro.
0: Apaga el breaker del cuarto.
1: Mira, yo no se lo apago nada. Yo le digo, yo le dejo todo prendido y se lo digo ahí. Si tú te crees que tú eres alguien, agárralo. La chancleta funcionaba,
0: la
1: mira.
0: La chancleta, la correa, muchachos.
1: Y la correa. Ay, señores, aplíquenla.
0: Yo hacía eso como chamaquito, pero lo ponía en mute para que no.
1: Y cuando yo le digan, dije, no, que le voy a llamar, llámala, llévete.
0: Mira lo que yo hacía cuando, en mis tiempos, allá cuando yo era un niño, estaba el Sega, ¿se acuerdan del Sega?
2: Hey, sí, el Sega. Sega. No Sega.
0: Yo cogía a medianoche me levantaba. Calla, a ver si mami está escuchando.
2: En dos uñitas.
0: Entonces, oye lo maquiavélico que yo era. Porque era en la sala.
1: No.
0: Yo iba al baño, cogí una toalla y la ponía en el borde de la puerta
2: de mami.
0: Del cuarto de mami, para que no le fuera a entrar la claridad al cuarto.
2: Exactamente.
0: Entonces después iba para la sala y lo ponía en mute. Y ahí estaba hasta las 2 de la mañana a veces jugando el
2: sabroso, ¿eh?
0: Sabroso. Después al otro día, ¡levántate, muchacho!
1: Con los ojos duros.
0: Ay, muchacho, y yo, wow, María, amanecido. Pero yo iba y le ponía una, enrollaba una almohada, una toalla, y la ponía en el borde de la puerta abajo, para que no fuera a entrarle la luz al cuarto de mami.
2: Sí.
0: Y yo ahí, pam, pam, jugando ahí. ¡Tichum!
1: Ay, yo no he sido fans de los juegos nunca.
0: Ay,
1: no,
0: sí.
1: Y me enojo si me ganan.
0: Ay, bueno, no me sorprende. No me sorprende.
1: Le digo a Giancarlo, ay, me hiciste trampa si me gana.
0: Ahí está, señores. So, nada, empezamos el programa saludando a los rompenoches, sí, que claro, trabajan el turno, el tercer turno, y van camino a su casa, o como escucharon, unos que van a otro trabajo, salen de medianoche y entonces hacen otro trabajo. Para ustedes, señores, nuestro respeto. Ustedes mueven este pueblo, ustedes mueven esta ciudad. Alright, señores. Vamos entonces con las noticias del barrio. ¿Qué está pasando en el pueblo a esta hora?
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0: Mira, vamos a empezar en el Valle Lija. Porque esto lo está reportando todo el mundo. Señores, el Hospital San Lux de acá del Valle Lija está reportando el primer caso de sarampión. Yes, el primer caso de sarampión están reportando. Acá en el Valle Lija, y no sé si ustedes han estado escuchando recientemente las noticias de que hay un brote de sarampión en el país a nivel nacional. Bueno, pues se reporta el primer caso aquí en lo que es el Valle Lija. Estoy buscando, déjame buscar la noticia completa. Y de hecho, todo lo está reportando todo el mundo, hasta los canales de Filadelfia están reportando esto, porque como es el primer caso, pues entonces imagínense.
1: Eso fue
0: ustedes.
1: Alguien que se fue para uno de esos estados.
0: Pues mire, esto es lo que hay. Dice por aquí la noticia: St. Luke's Hospital del Valle Lija está tratando al primer paciente pediátrico, o sea que es un niño, con sarampión. Usted le dicen sarampión, ¿verdad?
1: Sí, pero allá te inyectan desde pequeñito de eso.
0: Sí, no, claro que sí. Dice, sí, pero lo que pasa es que hay muchos padres hoy en día de que no, yo no voy a ponerle la vacuna a mis hijos porque esto, bueno, pues ahí está.
2: Esa es la consecuencia.
0: Déjame ver. Dice por acá, como hemos mencionado, esto llega luego de que se ha estado reportando a nivel nacional una epidemia, sí, ya llegó a una epidemia, los casos de sarampión. Dice por acá que la prensa asociada está reportando que el número de casos de sarampión para el 2026 ya está sobrepasando el 2025, o sea que en los primeros, ya en 8 meses de este año ya sobrepasamos a nivel nacional los casos de sarampión del 2025. Dice por acá que el 2026 se está convirtiendo en el peor año de reportes de sarampión desde el 1991. Dice por aquí, ya tenemos el primer caso de sarampión. Yo espero que esto no se convierta en un problema en nuestra área, en nuestra región. Y sea, pues nada, como tú dijiste, a lo mejor un niño que viajó, que fue a algún sitio, alguno de los estados que está reportando más casos. Yo creo que Texas es uno de los estados que más casos está reportando de sarampión. Creo que Carolina del Sur, pero hay varios estados ya que están reportando una epidemia, un brote de casos de sarampión. Ahora, en otra noticia, vamos para Filadelfia, donde dice que un hombre murió luego de haber sido tiroteado varias veces, esto en el área de Overbrook, en Filadelfia. El incidente ocurrió a eso de las 5:15 de la tarde. La policía dice encontró al hombre con varios tiros. Este fue transportado al hospital, donde luego murió. Hasta el momento no se ha arrestado a nadie. Las autoridades están investigando a ver qué fue lo que sucedió. Por otro lado, mira, un carro, un árbol le cayó encima, un carro. Esto en área de Filadelfia. Esto ocurrió eso de las 9:30 de la noche en, dice por acá, en el área de Filadelfia. Residentes dicen que parece que con los vientos y con las lluvias de los últimos días, pues esto fue el causante de que el árbol pues ya estaba como flojo y se cayó. Y cayó encima el carro, así que en esta mañanita pues debe estar entonces la compañía de seguro ya por ahí en camino la compañía de seguro por ahí. Vamos a ver qué otras noticias tenemos por acá. Mira, dos mujeres resultaron heridas luego de que un vehículo, un carro, chocó contra un poste de luz, también en Filadelfia. Autoridades dicen que un Jeep, un vehículo tipo Jeep, chocó con un poste de luz. Esto en el área de Girard y Lancaster Avenue. El vehículo luego se volcó. Eso era lo rápido que iba el vehículo, tumbando el tendido eléctrico. Dice que dos mujeres estaban dentro del vehículo, fueron transportadas al hospital con serias heridas. Las autoridades ahora están investigando cuál es la causa del accidente y por qué fue que perdieron el control del Jeep y terminaron chocando con el poste de luz. Por otro lado, una mujer está hospitalizada. ¿Qué muchas mujeres? ¿Dónde estaban? ¿Qué pasa con las mujeres anoche en Filadelfia?
2: Las han salido maridos, pues.
0: Oye. Una mujer está hospitalizada luego de haber sido herida de bala en el área de Tioga Nice Town en Filadelfia. Las autoridades dicen que el incidente ocurrió eso de la 1:26 de la madrugada. Autoridades dicen que cuando los policías llegaron a la escena encontraron a la mujer con varias heridas de bala, una de ellas en el hombro. La mujer fue transportada al hospital, donde está en estado estable, en condición estable en este momento. La policía dice que el tiroteo fue resultado de una pelea, de una discusión involucrando, dice por acá, involving an individual who was acting erratically, o sea, una persona que estaba actuando de manera loca en la calle, y pues de ahí parece que terminaron discutiendo o algo pasó entre ellos, que le pegó un tiro a la mujer.
1: No, es que yo te digo, ¿quién va a discutir con nadie en la calle?
0: Sí,
1: señores, pasen, dejen a la gente que pase.
0: El loco le dijo algo, ella le contestó y ahí se formó el revolú. Vamos a ver, ¿qué otra noticia tiene usted por ahí?
1: Mira, las autoridades del condado de Berks investigan la muerte de un joven de 18 años cuyo cuerpo fue encontrado dentro de un vehículo sumergido en una cantera llena de agua, señores. El hallazgo ocurrió la mañana del domingo en la antigua cantera A.G. Reckman, ubicada en el municipio de Spring. Las autoridades, señores, indicaron que el vehículo fue localizado bajo el agua, aunque no se han dado a conocer detalles adicionales de qué fue lo que sucedió, ni la identidad del joven. Ayer fue que se le hizo la autopsia, pero todavía no hay datos que puedan decir qué fue lo que pasó. Wow. En estos días van a saber qué fue lo que pasó, pero está muy extraño, ¿verdad que sí?
0: Sí, claro que sí. Miren, otras noticias, un fuego destruyó una residencia, esto en el área de Soccer Township. Un fuego de dos alarmas se reportó en el condado de Northampton. La línea de emergencia dice que recibieron la llamada del incendio en Meadow Ridge Court en Lower Saucon Township. Las autoridades ahora están investigando. Afortunadamente nadie resultó herido, pero el fuego llegó a dos alarmas. Lograron contenerlo luego de varias horas y ahora pues están investigando qué fue lo que comenzó el incendio, qué fue lo que pasó, que quemó la casa. Vamos a ver qué otras noticias tenemos por aquí, qué más está pasando en el pueblo, qué otras noticias, más que pasó por Redding. Yo vi un video anoche, me lo mandaron en las redes sociales, de unas patrullas en Redding siguiendo a un chamaco en una motora.
1: Wow. Ay, no.
0: Déjame ver si puedo conseguir el video. No tengo los detalles de la noticia. Pero aparentemente había un chamaco, no en una motora grande, en una motorita esta chiquita, él corriendo.
1: ¿Y lo alcanzaron o no?
0: No sé, porque...
2: lo que pasa es, Ville, que lo estaban escoltando, era escoltando.
0: Era una escolta
2: que le estaba... Para que llegara seguro a su casa, sí. ¿Me entiendes?
0: Óyeme, sí, claro. Me mandaron el video, no tengo los detalles, pero la persona que grabó el video estaba en la estación de gasolina, ¿verdad? Ajá. Entonces parece que escuchó las alarmas y rápido, la sirena, y rápido sacó el teléfono, y según se van acercando las luces de los policías, tú ves la motorita, la...
1: Se mete... Y se bajan así.
0: Sí, sí. Sí, porque ellos se creen que si se bajan, la motora va más rápido.
2: Claro.
0: Así.
1: No le digas eso, que dicen que para romper el aire.
0: Así. La motorita cortó por la estación de gasolina y habían como tres o cuatro patrullas detrás. Pero no sé qué pasó porque hasta ahí llegó el video.
1: Oye, no hay cosa que a mí me encojone más, que tú te pongas a ver un video y nunca termine.
0: Ay, no, como que, pero termine de contarme el chisme. Sí, mira, síguelo.
1: ¿Qué pasó? Graba bien.
2: Cállate atrás, bro.
1: O sea, señores, usted está grabando, grabe bien.
2: Sí, otro reportero no certificado.
0: Claro.
2: Adelante.
0: Mira, ayer dimos esta noticia de Redding, ¿se acuerdan de Federico? Que lo cogieron tratando de...
1: Federico,
0: ayer dimos la noticia, esto fue un asesinato que hubo en Redding. Y la noticia que teníamos ayer era de que el sospechoso lo arrestaron, el U.S. Marshal lo arrestó mientras trataba de montarse en un avión para la República Dominicana. Bueno, pues la oficina del médico forense identificó a la persona, al muerto, a la víctima. Este incidente ocurrió en el norte de la calle 5 a eso de las 3:40 de la mañana el pasado 2 de agosto. Y entonces las autoridades dicen Luis Daniel Torres Jr. es la víctima de 32 años. They also found 32-year-old Luis Daniel Torres Jr. Redding, who had been shot multiple times. He was pronounced dead on the scene. So recibió varios tiros. Fue declarado muerto en la escena. Luis Daniel Torres, de 32 años, de Redding, es la víctima que ya fue confirmada. De hecho, yo había visto varias, la gente en las redes sociales poniendo fotos y demás, pero nosotros no podemos, ¿verdad?, estar así tirando nombres sin que antes las autoridades lo hayan confirmado, porque uno no sabe si está correcto o no la información. Pero ya, el médico forense informó que la víctima del tiroteo del pasado 2 de agosto a las 3:40 de la madrugada es Luis Daniel Torres Jr. de 32 años. Y Federico, bueno, pues Federico Pérez Polanco ya está en la cárcel, como mencionamos ayer y ya estamos repitiendo hoy, pues lo cogieron en el aeropuerto tratando de montarse en un avioncito para la República.
1: Me llego y me meto en un campo de eso y nadie me encuentra.
0: Dacho, bueno, pues ahí está. Identificada la víctima ya oficialmente por las autoridades. All right, señores, vamos a ver cómo están las condiciones del tiempo, qué dicen los que saben, qué va a pasar con las temperaturas, va a llover, no va a llover. Bueno, pues para hoy las temperaturas máximas van a llegar a 86 6, no hay lluvia, dicen un 3%, así que no va a haber lluvia.
1: Ayer
0: para...
1: Ayer había un 7 y llovió mucho. Ayer,
0: bueno, para tu casa, para acá no.
1: Para acá no llovió. Para mi casa llovió mucho.
0: Para acá no llovió. No. Esa era la nube que estaba encima de ti.
1: Sí. Ay, qué rico.
0: Ahí, encima de ti, de tu casa.
2: Para que te moviera, estaba ahí la nube.
0: Tú estabas, toma que tú vives en el 7%.
1: Sí,
0: tú vives el 7%, ahí era donde estaba el 7%. Bueno, pues 86 las temperaturas para hoy, con un 3% de posibilidad de lluvia. Para mañana miércoles las temperaturas suben a los 84, mañana tenemos un 20% de posibilidad de lluvia. El jueves 90 con un 63% de posibilidad de lluvia. El viernes 88 también con un 60% de posibilidad de lluvia. Y el sábado 88 con un 40% de posibilidad de lluvia. Hoy sí está bueno para tirarse para Music Fest.
1: Yes. ¿Tú crees?
0: Sí, porque mira, no hay lluvia, la temperatura.
1: Pues ayer no le fue nada bien, porque te juro que llovió demasiado en la tarde.
0: Ay, yo tuve un video, eso estaba empaquetado anoche allí. Yo
1: sí,
0: vi,
1: pero como que llovió.
0: Video.
1: Mira, ayer llovió como 3 veces, llovía y salía el sol.
0: Pero por lo menos yo vi un video anoche, Music Fest en Bethlehem, para la gente que no son de acá del área del Valle Lía, estamos en medio de la celebración de Music Fest. Anoche estaban The Amish Rebels tocando.
2: Muy bueno ese grupo.
0: Muy bueno ese grupo.
1: Yo no sé quién es.
2: Yo soy fan de ellos.
0: Sí, claro.
1: Yo tengo que decir
2: la
1: verdad.
2: Yo iba a ir, lo pasé como estaba lloviendo.
0: No fuiste.
2: Ya, sí. Pero ese grupo es muy bueno.
0: Bueno, yo estaba, yo no sé si estaba. ¿Qué tocan ellos? Yo no sé si estaba lloviendo o no estaba lloviendo, pero yo vi un video que estaba empaquetado anoche, eso, allá en Music Fest. Pero hoy está bueno. Vamos a dar la vueltita hoy. María, vamos a Music Fest, María.
1: Yo solo voy a comer.
0: Pero imagínate, mira, si no estaba, por lo menos para el área de acá donde yo vivo, no estaba lloviendo, que María se fue para Dorney Park ayer por la tarde. A las 6 de la tarde llegué yo a casa y me voy. ¿Para dónde tú vas? Voy para Dorney Park, adiós, bye.
2: ¿Así?
0: Y se fue con... Ve que María y Gabriel tienen el annual pass. Y entonces pues se van
2: adiós,
0: a,
2: bye,
0: sí, nos vemos, adiós. Te dejé la comida en la estufa y yo, bueno, después que la comida esté ahí, usted váyase, sí. No hay problema.
2: Dije, ¿tú quieres ir? No, quédate, vámonos.
1: Mira, yo había prometido hacer la membresía, pero hasta que fui, nos llevaste de vacaciones para allá, y el sol y el calor estuvo tan fuerte que yo no quiero más sol.
0: Por eso es que María va así por la tarde, a las 6, 7 de la noche, cuando ya el sol está caído.
1: Sin
0: y
1: ninguna membresía.
0: Así que, pero anyway, se vio bueno anoche el party. Pero hoy se ve que el weather va a estar bueno como para darse la vueltita.
2: Sí, María, hoy sí.
0: Hoy yo creo que está bueno para darse la vueltita por allá por el Music Fest en Bethlehem, yeah. Pensilvania. Así que repito, para hoy las temperaturas en 86. No hay probabilidad de lluvia, un 2, un 3%, así que no se preocupe. Mañana 84 con un 20%, el jueves 90 con un 60%, viernes 88 con un 62%, sábado 88 con un 40% de posibilidad de lluvia. All right, señores, vamos a cogernos el pipi break. Vamos a ver, pipi break. No se mueva nadie. Vaya al baño, lávese la boca, caliente el café, ponga el bien los huevitos. En lo que nosotros tocamos 5 minutitos de comerciales para ir, para pagar los biles, porque hay que pagar los biles, muchachos. Así que no se mueva nadie. Cuando regresemos, venimos con los deportes y con los rubios también lloran en el circo de la mañana. Yo, yo, yo, yo, yo, yo.

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0: 6:43 minutos de la mañana, 6:43 minutos. ¿Qué tal? Buenos días en el circo, hoy martes 4 de agosto. Mira, se nos olvidó decir una cosa importante. Espérate. Que lo dijimos ayer, pero lo dijimos ayer a las 8:30 de la mañana. Vamos a decirlo hoy a las 6 de la mañana, sí. 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
0: 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All right, señores, vamos entonces a los deportes, ¿está listo, caballero?
2: Yes.
0: Ahí está, vamos a los deportes, coñanca.

0: Chequi Morena, Chequi, Chequi Morena, ve. ¿A dónde está ese ritmo caramba del merengue? ¡Ay, señor!
1: ¡Está bueno!
0: ¡Ay, ay, ay! ¡Vamos a los deportes! ¡Cuéntemelo!
1: Bueno, queda esta sesión a 12 oyentes, uno de Venezuela y otro de Colombia. Grey y Mario están en sintonía. Saludos para los muchachos que me tiran ahí. Van rumbo al trabajo.
0: Uno de Venezuela y otro de Colombia.
1: Exactamente.
0: Y van juntos en el mismo carro. Pues saludo para ellos y para todos los que van camino al trabajo a esta hora. All right, dígame usted los deportes.
1: Bueno, recuerda que los muchachos Iron Peaks y los Ready for Field, ellos están descansando, tú sabes, descansan.
0: Ajá.
1: Claro que es.
0: Sí, están descansando.
1: Y entonces, vámonos con la pelota. La MLB, los Philly le ganaron a los Nationals el día de ayer.
0: Ahí está.
1: Los Piratas ganaron también. Los Yankees perdieron. Ay, los Cardinales le dieron 13-7. Bueno.
0: All right.
1: Entonces, eso fue lo que pasó ayer en la MLB. Estuvieron descansando los otros equipos.
0: Ok.
1: Entonces, vámonos para lo que está pasando en la República Dominicana en la pelota de los Juegos Centroamericanos, donde Panamá tiene 2 juegos ganados, 0 perdidos. Cuba, oye, le ganó anoche a la República Dominicana, tiene 2 ganados y 0 perdidos.
0: Okay.
1: Nicaragua tiene 1-1. Puerto Rico tiene 1 ganado, 1 perdido. Colombia tiene 2 perdidos. Y República Dominicana tiene 2 perdidos también. Entonces se juegan 5 juegos. El primero que vea, que gane, entonces ahí le dan su medalla.
0: Su medallita. Exactamente. Okay. Hasta ahora entonces Cuba es de los que va al frente, ¿verdad?
1: Para que sepa.
0: Cuba va al frente.
1: Cuba va al frente. Saludo a Marideni Paulino. Exacto. Quien ganó anoche en el 4x400. Eso es, se estaba corriendo de duro. Eso es algo mixto, ¿sí? Va uno, pues el otro, ¿qué? Entonces, felicidades
2: ganó,
1: para.
2: No ganó oro y es la primera vez. Exacto. En esa categoría que lo gana una mujer en República Dominicana.
0: There you go. Sí. Así que felicidades para ella, claro que sí.
1: Excelente, excelente. Sigue arriba a México con 120 de oro. Después le sigue Colombia, Cuba, Venezuela, Puerto Rico y República Dominicana.
0: Puerto Rico anoche ganó en el baloncesto en los Panaméricos, también que le ganó a República Dominicana, creo, anoche. Puerto Rico, si no me equivoco, vi anoche que Puerto Rico ganó en los Panamericanos. Déjame ver, sí. Puerto Rico le da pela, gana oro en el básquet. Ah, no, esto es en el básquet...
1: femenino.
0: No, esto es este básquet U20. Esto es Puerto Rico venció 9-94-75 a República Dominicana para ganar el oro en el baloncesto masculino. En los Juegos Centroamericanos. Claro. Ok, sí. Puerto Rico le ganó a República Dominicana anoche y Puerto Rico se llevó la medalla de oro en el baloncesto panamericano.
1: Y poco me encuentro.
0: Así que ahí está, 94-75, Puerto Rico vence a la República Dominicana.
1: ¿Y en el baloncesto de Puerto Rico, Ville?
0: En el baloncesto de Puerto Rico, nada, vamos con los rubios también.
1: Exacto,
0: lloran.
1: Exacto, claro.
0: Ay, en el baloncesto de Puerto Rico, Bayamón se llevó la victoria eliminando a mis criollos de Cagua.
1: Ah, por eso que María estaba celebrando ayer, ¿verdad?
0: No.
1: 96-88.
0: Yeah, 96-88. No es que el equipo de Bayamón estaba demasiado fuerte. De hecho, después de que le ganaron al criollo, yo creo que es Bayamón el que va a quedar campeón. Sí. De verdad que sí. El equipo de Bayamón tiene unos jugadores ahí que de verdad que esos muchachos son Liga NBA, muchachos. O sea, esa gente da duro. Y mis criollos de Cagua, bueno, pues quedaron eliminados anoche. Por lo menos llegaron a las finales.
1: Gracias
0: a Dios. Ahora Bayamón espera a ver quién gana.
1: De los Santeros y los Leones de Ponce.
0: Exacto, a ver quién gana entre Ponce
1: y los Santeros van adelante porque tienen 3 juegos ganados.
0: Tres ganados, si
1: ganan hoy ya entonces se enfrentan con los Vaqueros.
0: Bueno, pues ahí está. Ponce y los Santeros de Aguada, ¿verdad?
1: Exactamente,
0: que sí. Y los Santeros de Aguada. Así que vamos a ver quién gana esta noche.
1: ¿Quién ganará?
0: Bayamón está tranquilito esperando su contrincante en la final del Baloncesto Superior Nacional de Puerto Rico.
1: Yes.
0: Ay, ¿qué más tenemos por allá?
1: Bueno, pero ahí estamos bien ya.
0: Okay. Sí, ahí está.
1: Excelente, excelente.
0: El mundial, ¿ya se acabó el mundial o qué?
1: Sí, ya se acabó.
2: ¡Muchacho!
0: ¡Oh, no! ¿Ya se acabó el mundial?
1: Sí, ganó España.
0: Okay. All right, señores. Bueno, pues ahí están los deportes con Giancarlo, the producer. Yo, yo, yo.

0: 6-7, 6-7.
1: El 6-7, el 6-7. El pasito del 6-7. El pasito del 6-7. Óyete eso. Ay, ¿a dónde hemos llegado en este país? Bueno, pues ahí está, los deportes, con Giancarlo, the producer. Ay, señores de los deportes, pues mire, vámonos con la política, porque yo sé que ustedes están esperando el chisme, yo lo sé, yo lo sé. Yo sé que usted se levanta esperando el chisme. All right, señoras y señores, here we go, here we go, here we go. Esto aquí es ping pong. Se acaba uno y empieza el otro.

señores. Saludos, ¿qué tal? Saludos, ¿qué tal? Qué bueno que nos acompañan, qué bueno que están con nosotros en otra edición más. Recuerden nuestras plataformas digitales, se lo decimos todos los días. Ahí les mantenemos informados 24/7, Politics en Español US, Politics en Español.

soldados que murió en esta guerra, en este conflicto con Irán. El día de ayer los restos de este soldado llegaron a su familia. Los restos del sargento Michael Swinton llegan a Carolina del Norte. El sargento de 30 años y asignado a Fort Bragg llegaron el día de ayer al aeropuerto regional de Carolina del Norte. Este soldado falleció el 19 de julio en Irak mientras realizaba la peligrosa tarea de desactivar un drone derribado. A su llegada, pues como pueden ver en las imágenes, su esposa, su familia recibieron los restos. Al llegar, el soldado recibió el saludo ceremonial con cañones, una tradición, ¿verdad? Ya que es parte de esta triste noticia. Nuestras oraciones, nuestras condolencias a la familia del soldado Michael Swinton, de 30 años, que murió el pasado 19 de julio mientras trataba de desactivar un drone que había sido derribado. Y ahí están las imágenes. Como pueden ver, la familia, su esposa, su hija, recibiendo los restos acompañado de sus padres en el aeropuerto en Carolina del Norte. Uno de los 18 soldados que ya ha fallecido, que ya ha muerto en este conflicto en el que estamos en el Medio Oriente. Nuestras condolencias para la familia. Y quiero recordarle una vez más que todavía al día de hoy nuestro gobierno, nuestro presidente, todavía no ha emitido una nota de duelo, todavía no ha ordenado que las banderas sean puestas a media asta en honor a ninguno de los 18 soldados que ha muerto en este conflicto en el que estamos metidos, en esta guerra en la que estamos metidos en el Medio Oriente.

triste, pero es importante decirlo, es importante recalcarlo. Llevamos ya 157 días desde que comenzó este conflicto el pasado 28 de febrero del 2026. 18 soldados muertos y ya se calculan más de 700. Sí, escuchó bien, 700 soldados heridos. Y nuestro commander in chief ni tan siquiera en sus redes sociales, ni tan siquiera en su True Social ha emitido una nota de duelo. Ni ha ordenado las banderas a media asta en honor y en tributo a estos 18 soldados. Los restos del sargento llegaron a Carolina del Norte. No fueron recibidos por el presidente, no fueron recibidos ni por el vicepresidente, ni por el secretario de guerra, ni por ningún alto funcionario de la administración de este país. Llegaron directos a Carolina del Norte, donde su familia, como pueden ver en estas imágenes, recibe los restos de su ser querido. Que descanse en paz. Y qué pena que todavía el día de hoy, 150

0: 57 días, ni una sola mención de nota de duelo, ni una sola mención de un luto nacional, ni una sola vez se ha puesto la bandera media asta en honor a estos soldados que pagaron el precio máximo de servirle a este país con su vida. Así que nada, y lo vamos a seguir recordando, y lo vamos a seguir diciendo, y lo vamos a seguir mencionando, porque cada día que pasa sin un reconocimiento por parte de esta administración y de este Commander in Chief, es un insulto, es una falta de respeto al honor de estos soldados y sus familias. Y estas imágenes son tristes, pero hay que mostrarlas, hay que enseñarlas, la gente tiene que verlas, la gente tiene que ver el resultado de la guerra. Porque no es lo mismo hablar de la guerra, pero ver el dolor, ver esta familia sufriendo, eso ya es otra cosa. Por eso decidí el día de hoy comenzar el segmento mostrando estas imágenes. Esa es la realidad, esa es la verdad, ese es el dolor, ese es el sufrimiento. Cuando una familia recibe a su ser querido que decidió voluntariamente servir a este país y lo hizo hasta el momento que sacrificó su vida, 30 años, un hombre joven. No podemos tapar el sol con la mano. No podemos esconder esta realidad. Así que ahí están las imágenes. Esa es la verdad. Esa es la realidad de un conflicto en el que nos metieron sin necesidad alguna. No había necesidad de meternos en una guerra con Irán. No había. Irán no nos atacó, Irán no nos hizo absolutamente nada. Y no me vengan con el cuento de que no, porque imagínate, no podemos permitir que Irán tenga una bomba nuclear. Oh, ¿tú quieres que Irán tenga una bomba nuclear? El mismo presidente de los Estados Unidos nos dijo el año pasado, el mismo secretario de guerra nos dijo el año pasado, el mismo secretario de Estado nos dijeron el año pasado que habíamos bombardeado a Irán con el bombardeo más exitoso en la historia de este mundo. Sí, de este mundo. Y que habíamos destruido por completo la capacidad de Irán de tener una bomba nuclear. Eso fue lo que nos dijeron el año pasado. No se olviden. Cuando mandaron los aviones, yo les digo los aviones de Batman, los B-Bombers, cuando mandaron los aviones, yo les digo los de Batman, cuando mandaron los aviones, ¿se acuerdan? Y estaban dándose en el pecho de que la misión más exitosa en la historia, que los pilotos estuvieron viajando 30 horas sin dormir para llegar a Irán. En el bombardeo más exitoso en la historia, donde habíamos destruido la capacidad de Irán de tener una bomba nuclear, y después, 4 meses después, no, Irán va a tener una bomba, no, tenemos que explotar, y nos metimos en una guerra. So, no nos pueden decir que tuvimos la misión más exitosa en la historia, destruyendo la capacidad de Irán de tener una bomba nuclear, entonces ahora nos dicen que estamos en una guerra porque Irán estaba a punto de tener una bomba nuclear. Espérate, porque el año pasado, hace 6 meses atrás, hace 8 meses atrás, nos dijiste que la misión más exitosa en la historia de este país había destruido la capacidad de Irán de tener una bomba. Entonces ahora me dice que estamos en una guerra y que esta guerra es necesaria y que estos soldados tienen que morir porque no podemos permitir que Irán tenga una bomba nuclear. Espérate, entonces, ¿cuál de los dos es la verdad? O la misión no fue exitosa y fracasó el año pasado, o esta guerra ahora es injusta e innecesaria. ¿Cuál de las dos? ¿Cuál de las dos? ¿Cuál de las dos? No me puedes decir que destruimos la capacidad de Irán de tener una bomba nuclear y después, 6 meses después, empezar una guerra porque Irán está a punto de tener una bomba nuclear. ¿Cuál de las dos? Porque las dos no puede ser realidad. Y by the way, it is Taco Tuesday. Y nuestro presidente nuevamente el día de ayer amenazó a Irán, le dio otro ultimátum. Here we go again. Donald Trump vuelve a sacar pecho de paloma otra vez y vuelve a amenazar otra vez a Irán. Sí, vamos a escuchar al presidente el día de ayer dando otro ultimátum, el ultimátum número 526. El ultimátum, el número 526 de Donald Trump.
1: Well, you don't know. I don't know. I think we're going to maybe get something, but I want to give him every last chance before decapitation. Very tough to do what we have planned, still planned. We'll see what happens. But it's a very, very tough thing to do. I think I'm very proud of the fact that I'll give people a chance. This is a big move. To do an attack that big on a country, I'd rather not do it. Now, we've already threw lots of large attacks, but they were normal large. Hopefully they'll come to their senses, because what happened, you know, cannot have a nuclear weapon, but hopefully they'll come to their senses.
2: Are the talks with Iran now off?
0: Oye, eso. Le estoy dando una última oportunidad. ¿Escucharon bien? Le estoy dando una última oportunidad. Porque los ataques hasta ahora han sido grandes, pero no tan grandes como el que ahora tenemos planeado. Ahora sí tenemos un ataque grande. Y si no, vamos a decapitarlo, vamos a cortar la cabeza. Ahora sí, ahora sí. La semana antipasada. Cuando dije que los iba a destruir, cuando dije que los iba a borrar del mapa. No, eso. Ahora los voy a decapitar. Ahora le voy a cortar la cabeza. Ahora le vamos a cortar la cabeza. Ahora sí, si Irán ahora no llega a un acuerdo, lo que viene es, wow, nunca antes visto. ¿Cuántas veces no hemos escuchado en los últimos 150 días lo mismo de este presidente? Fácil, 15 veces, fácil, cuidado si no más. Ahora sí. No, antes no, ahora sí. Ahora los vamos a borrar de la faz de la tierra, los vamos a borrar del mapa, los vamos a destruir. Bueno, para este presidente ayer, otra vez, diciendo que esta es la última oportunidad de Irán de llegar a un acuerdo, porque si no, ahora sí, los vamos a bombardear y le vamos a cortar la cabeza.
1: Airstrikes. You know, they're going on right now. It's an amazing thing. We have a little problem with Iran because we have many talks and we'll say we have or we don't have. You know, we're straight about it. But they deny it. But they're not denying it now. They just put out a statement, not denying it. But for some reason, when they're talking, they don't like saying that they're talking.
0: Oye, señor, escuchen esto. Ustedes saben que cada vez que Donald Trump dice que está en negociaciones con Irán, Irán responde y dice, nosotros no estamos hablando con él. Donald Trump acaba de decir ahí que lo que pasa es que Irán no le gusta decir que ellos están hablando. Lo que pasa es que cuando Irán habla y negocia con los Estados Unidos, a ellos no les gusta decirlo. No. Eso es lo que pasa, que a ellos no les gusta decir que están en negociaciones con nosotros. A Irán no le gusta decir que está en negociaciones con nosotros, pero cada vez que está en negociaciones con nosotros, le dispara barcos en el estrecho de Hormuz. A Irán no le gusta decir que está en negociaciones con nosotros, pero cada vez que está en negociaciones con nosotros, le dispara misiles a las bases militares de Estados Unidos, matando soldados norteamericanos, hiriendo soldados americanos. A Irán no le gusta decir que ellos están en negociaciones con nosotros, pero cuando están en negociaciones con nosotros, nos atacan sorpresivamente como lo hicieron hace 2 semanas. Esa es la excusa del presidente. Es que Irán no le gusta decir públicamente que está en negociaciones con nosotros. Pues mire, señor presidente, usted debe hacer lo mismo, callarse la boca. Cállese la boca, no diga nada tampoco entonces. Así no hacemos el ridículo. Trumpito que me está escuchando, usted es fanático a Donald Trump, usted entiende, ¿verdad?, el ridículo que nosotros hemos hecho ante el mundo, ¿verdad?, el ridículo que este presidente nos ha hecho pasar, la vergüenza que el presidente nos sigue haciendo pasar todos los días. Cada vez que Irán nos dispara, cada vez que Irán ataca una base militar, cada vez que supuestamente estamos llegando a un acuerdo, Irán nos le dice al presidente, no, él le está mintiendo. Y, by the way, respalda ese comentario atacándonos. Por eso es que yo le creo a Irán. Ay, ¿cómo tú le puedes creer al enemigo, traidor? ¡Eres un traidor! ¿Cómo tú le puedes creer a los terroristas? Bueno, porque cada vez que el terrorista dice algo, lo hace. Cada vez que Irán nos amenaza, nos ataca. Cada vez que Irán desmiente al presidente, lo vaquea tirando bombas. Cada vez que el presidente dice, no, ya no tienen más cohetes, ya no tienen más drones, ellos tiran 500 drones más. A ver, pues, entonces tengo que creerle, no me queda de otra que creerle, porque no es simplemente de la boca para afuera. Ellos actúan, acciones. Dicen más que 1,000 palabras. Y Donald Trump dice 1,000 palabras, pero no hace absolutamente nada. Los iraníes no dicen nada y actúan mandando bombas. Entonces, no es que soy un... ¿cómo es? No es que estoy defendiendo a los terroristas, no es que soy un antiamericano, es que esa es la realidad que estamos viviendo. Esa es la realidad que estamos viviendo. El presidente dice, el estrecho de Hormuz está abierto. Irán dice, no está abierto. ¿A quién yo le creo? Irán viene y bombardea un par de barquitos rápido que traten de cruzar. Bueno, pues tengo que creerle a Irán. Tengo que creerle a ellos. Porque ellos dicen que está cerrado. Y si alguien trata de pasar, ellos le zumban una bomba. Para demostrar de que el estrecho está cerrado. Bueno, pues tengo que creerle a Irán, no le puedo creer al presidente. Porque obviamente lo que el presidente dice no es verdad. Señores, esta guerra no se va a acabar a menos que Irán se quede con el control del estrecho de Hormuz. That's it. Eso es lo que ellos quieren ahora. Ellos no les importa tener una bomba nuclear, ellos no les importa nada, ellos lo único que ahora quieren, ya probaron la fruta prohibida. Ahora entienden que más poderoso que una bomba nuclear es tener el poder del 27% del petróleo del mundo. Y esto no se va a acabar hasta que los Estados Unidos le dé a ellos, reconozca que ellos son los que ahora mandan en el estrecho de Hormuz. Irán va a seguir tirando bombas y cohetes y drones hasta que Estados Unidos no acepte que el estrecho de Hormuz es de ellos. Punto y se acabó. Eso es lo único que falta para un acuerdo con Irán. Eso es lo único que falta para que se acabe este conflicto. Eso es lo único. That's it. Irán probó la fruta prohibida y dijo, espérate, pero si a nosotros no nos hace ninguna falta una bomba nuclear, olvídate. Tenemos algo más valioso. tenemos algo que es inmediato. Cerramos el estrecho y automáticamente tenemos resultados. Oh, tenemos algo que ahora nos puede dar dinero, porque ahora vamos a empezar a cobrar también, porque para que la gente pase el estrecho de Hormuz. So, olvídense de la estúpida bomba nuclear. Irán no le interesa ya tener una bomba nuclear. Ellos tienen algo más poderoso, el control de la economía del mundo. So, Donald Trump sigue mencionando la bomba nuclear para cambiar la conversación sobre la nueva realidad. La nueva realidad es que a Irán no le importa tener una bomba nuclear. Ellos ahora tienen el estrecho de Hormuz. Y, by the way, tienen a sus amigos, los Houthis, en el otro estrecho, ahora haciendo lo mismo. Le tienen un bloqueo a los barcos petroleros de Arabia Saudita. Y quieren también, igual que Irán, comenzar a cobrar por el paso en el estrecho de Abab. Y todo esto es la culpa de Donald J. Trump. 2000 años, nadie tiene el control del estrecho de Hormuz. Ahora, gracias a Donald Trump, Irán tiene el control. 2000 años, nadie tiene el control del estrecho de Abab. Ahora los Houthis tienen el control del estrecho de Abab. Y todo gracias a un ataque innecesario, a un ataque sin ningún tipo de preparación, un ataque sin ningún tipo de plan. Lo hicieron a lo loco, a lo vaquero. Y ahora nosotros estamos pagando el precio con sangre. Porque nuestros soldados están muriendo, ya han muerto 18 y más de 700 heridos, y con dinero, porque esto nos está costando fácil, nos va a costar cuando todo esto se acabe, más de 100 billones de dólares. Pero según el presidente, es que Irán no le gusta decir cuando ellos hablan. Estamos hablando. Sí, no, claro que estamos hablando. Lo que pasa es que a ellos no les gusta decir cuando nosotros estamos hablando. Esa es la excusa del presidente. Esa es la excusa de nuestro presidente. Así que, señores, prepárense, porque él dice que this is the last chance. Señores, anótenlo. 4 de octubre, the last chance. Hey, póngalo en el calendario. This is it. U.S. President Donald Trump says this is the last chance for Iran to sign a good document. Si no, le vamos a cortar la cabeza a Irán. Eso lo dijo él. No soy yo exagerando. No. El presidente de los Estados Unidos, Donald Trump, aseguró que las conversaciones con Irán continúan, afirmando que Teherán negará que las negociaciones están en marcha, a pesar de que, según él, ambas partes han pasado horas dialogando. Y según el presidente, si no llegan ahora a un acuerdo, Irán enfrentará una posible decapitación. Vamos a cortarle la cabeza a los desgraciados esto. So, vamos a ponerlo en el calendario, 4 de agosto. Ya tenemos un total de 157 días. Estamos en agosto. Ustedes recuerdan que cuando esto empezó, nos dijeron que iba a durar ¿cuánto? De 4 a 6 semanas. ¿Se acuerdan? ¿Se acuerdan que la promesa fue, tranquilo todo el mundo, esto va a durar de 4 a 6 semanitas, esto se va a acabar rápido? Aquí estamos, esto fue en febrero, marzo, abril, mayo, junio, julio, agosto. De 4 a 6 semanas y ya llevamos 6 meses. Él dijo de 4 a 6 semanas y ya vamos para 6 meses, 157 días. 18 soldados muertos, 700 heridos. Y todavía Irán sigue disparando cohetes. Y todavía Irán sigue disparando drones. Y no olvidemos que la semana pasada se reportó que China le estaba mandando 400 cohetes más a Irán. Sí, porque esa noticia ha pasado desapercibida. No le han dado mucha publicidad. No ha hablado mucho de eso. No se ha hablado mucho de que se reporta que China le está mandando o ya le mandó unos 400 misiles más a Irán. China ahora está ayudando a Irán a atacar nuestras bases militares. China está ayudando ahora a Irán a mantener el estrecho de Hormuz cerrado. Pero Donald Trump no dice nada. Donald Trump no ataca a China, no insulta a Xi Jinping, no amenaza a Xi Jinping. ¡Ah! Porque ese tigre sabe de qué palo se rasca. Ese tigre sabe de qué palo se rasca. Y tenemos a China, una superpotencia, ahora ayudando a Irán. Y nosotros, mire, shh, calladitos. No decimos absolutamente nada. No amenazamos a China, no insultamos a China. No, calladitos. Calladitos con China. ¿Por qué será? ¿Por qué será que ahora Donald Trump no saca pecho con China? ¿Por qué que ahora Donald Trump no se pone guapo con China? Insulta a Xi Jinping. No, es más, espérate. Xi Jinping viene. Sí, le vamos a hacer una fiesta a Xi Jinping. ¡Yes! ¡Yes! Déjame ver, ¿cuándo es que viene Xi Jinping? Espérate. Espérate un momento. Déjame ver, ¿cuándo es que viene Xi Jinping para acá? Espérate, Xi Jinping is expected to be at the White House. Oh, septiembre 24. So, China está ayudando a Irán con misiles a atacarnos a nosotros, pero el 24 de septiembre tiene una invitación para una gala en su honor en la Casa Blanca. Yes. China's president Xi Jinping said yes to an invitation from the White House for a state visit and a state dinner on September 24. So, le vamos a tirar una fiesta, un state dinner, al hombre que está enviando misiles a Irán para que ataque nuestras bases militares, hiriendo y matando a nuestros soldados. Qué bien, fíjate, qué caballerosos somos nosotros, que le vamos a tirar una fiestecita a Xi Jinping, una gala. Un black tie, comida, bebida, fiesta. Al hombre que está contribuyendo a los ataques en contra de nuestros soldados, en contra de nuestras bases militares y en contra de nuestros aliados en el Medio Oriente. So, there you have it, people. There you have it. En otras noticias, ustedes recuerdan que el día de ayer yo les estaba hablando de cómo las compañías petroleras estaban haciendo billones a costillas de nosotros, del pueblo. Bueno, pues si usted no escuchó el programa del día de ayer, Chevron anunció que en este segundo trimestre del año ya ha ganado, ya ha generado 12 billones de dólares en ganancias. Shell anunció que en este segundo trimestre ya han facturado 9.4 billones de dólares en ganancias a costillas de nosotros, del pueblo. Exxon Mobil anunció que ellos están ganando 160 millones diarios gracias al alto precio de la gasolina. ¿Y quiénes pagan ese alto precio? Nosotros. So, ellos se están enriqueciendo gracias a la guerra en Irán. Ellos se están enriqueciendo gracias al sufrimiento económico de nosotros, del pueblo. Ellos se están enriqueciendo gracias a la muerte de 18 soldados y 700 más heridos. Pero miren, tenemos un nuevo reporte. ¡Yeah, un nuevo reporte! ¡Yes! Tenemos un nuevo reporte. Emma, búscame la coma. ¡Última hora! ¡Última hora! Última hora.
3: Nadie lo tiene. Trabajando para la prensa.
0: ¡Ponlo por ahí!
4: Ahí está, ahí está.
3: Señoras y señores, acabado de recibir.
0: ¿Ustedes se acuerdan de los aranceles? Oh, ¿cómo podemos olvidar los tariffs? ¿Ustedes recuerdan que cuando Donald Trump activó los tariffs, los precios subieron? So, quienes terminamos pagando los tariffs fuimos nosotros. Walmart subió los precios, Target subió los precios, Amazon subió los precios, todas las compañías subieron sus precios. Por eso fue que la inflación aumentó de 3 puntos a 3.5 a 4 puntos a 4.2, porque los precios subieron. Eso es lo que es inflación. Ah, bueno, pues mira, aquí está el nuevo reporte de que la administración de Donald Trump le está reembolsando los aranceles a las tiendas y a las grandes corporaciones. Miren, aquí está la lista, miren esto. Walmart está recibiendo un reembolso de 10 billones de dólares. Apple está recibiendo un reembolso de 2.2 billones de dólares. Target está recibiendo un reembolso de 2.2 billones de dólares. Ford, la compañía de carros Ford, está recibiendo un reembolso de 1.3 billones. Nike, ahora que estamos en el regreso a la escuela y usted tiene que comprarle tenis y zapatos a sus muchachitos, ¿ah? Y Nike le subió los precios a los zapatos para los muchachitos. Bueno, pues Nike está recibiendo 1.1 billón de dólares. Amazon está recibiendo unos 600 millones. General Motors va a recibir unos 500 millones. Todas estas compañías que nos cobraron a nosotros el tariff, el arancel, ellos no perdieron dinero. Ninguna de estas compañías perdió dinero porque nos subieron los precios a nosotros. Ahora todas estas compañías están recibiendo el reembolso de los aranceles. So, nos cobraron a nosotros más caro, y encima de eso el gobierno les está devolviendo los aranceles. Eso en inglés se le llama double dipping. Double dipping. Yeah. Y by the way, los precios no bajan. No es como que están recibiendo este reembolso, este dinero, y nos están bajando los precios. No, para nada. Incluso estas compañías ahora en sus reuniones trimestrales con sus juntas de directores en el stock market, en la bolsa de valores, están reportando este dinero como ganancias. y como son ganancias, sus altos ejecutivos están recibiendo bonos. Sí, porque ellos tienen contrato que mientras más ganancia tenga la compañía, ellos reciben su bonito. ¡Claro, claro! Ellos reciben su bonito. So, nos cobraron los aranceles a nosotros. So, no perdieron dinero y ahora están recibiendo los aranceles para atrás. Y lo están poniendo en el banco como ganancias. Y by the way, ellos no son los únicos. No. La lista es larga, lo que pasa es que imagínate, si me pongo a poner yo toda esa lista ahí, Home Depot reporta que va a recibir de reembolso 540 millones. Home Depot va a recibir 540 millones. ¿Ah? Pero Home Depot no le está devolviendo el dinero a la gente que pagó más por la madera, por los gabinetes, por los clavos, por lo que sea. So, estas compañías no perdieron dinero porque nos los cobraron a nosotros y encima de eso están recibiendo ganancias. Así cualquiera, ¿qué clase de negocio, ah? Le cobras al pueblo el doble y encima de que le cobras el pueblo el doble, te devuelven el dinero. Te devuelven el dinero que tú no perdiste, porque tú no lo perdiste, pero te lo devuelven. ¿Qué es lo que yo les digo a ustedes constantemente aquí? Esta balanza está para un lado. Esta balanza está para un solo lado y no es para el lado de nosotros. No es para beneficiarnos a nosotros. Nosotros seguimos jodidos. El pueblo sigue jodido. Alguien me está preguntando aquí, ¿y los cheques de Doge? ¡Ay! Eso está bueno. Mira acá, mira, ¿y los cheques de Doge? ¿Qué pasó con...? Oye, ¿verdad? ¿Dónde están los chequecitos de 2,000 pesitos que nos iban a mandar? Excelente pregunta. ¿Dónde está el chequecito de Doge de 2,000 pesitos que el presidente nos iba a mandar? Porque la economía estaba tan buena, porque Doge le había ahorrado tanto dinero al gobierno que nos iban a mandar un chequecito, ¿se acuerdan? ¿Dónde está el chequecito de 2,000 pesitos que nos iban a mandar? ¡Trompito! ¡Ey! ¡Mis trompitos! ¡Ey! ¡Trompito! ¡Mis trompas de Falopio! ¿Dónde están los 2,000 pesitos que nos iban a mandar? ¿Qué pasó? ¿Qué pasó? Otra mentira más de tu presidente, Donald Trump. Donald Trump vuelve y se te ríe en la cara. A ti, fanático. A ti que te rehúsas a admitir la verdad. A ti que te rehúsas a admitir que cometiste un error. A ti que te rehúsas a admitir que te cogieron de estúpido. Y todavía lo sigues defendiendo. Y todavía lo sigues justificando. Bueno, pues aquí está, mira tu justificación. Todas las grandes corporaciones cobrando billones y billones y billones a costillas tuyas. El único que se llevó dinero de Doge fue Elon Musk. que salió con billones de dólares en contratos del gobierno federal. Y los 2,000 miserables, los 2,000 trapos de pesos que te ofrecieron a ti, ni eso te dieron. A mí no, porque yo te lo dije que era mentira. Yo te lo dije que no nos iban a dar nada. Pero no, no, no, no. Ustedes estaban celebrando. No, no. Incluso hubo gente que me estaba diciendo, ah, ¿por qué cuando Trump mande los $2,000 tú no los devuelves? Ah, si cuando Trump mande el cheque, ¿por qué tú no devuelves? Tú que lo criticas tanto, no debes aceptar los $2,000 de Trump. ¿Se acuerdan? ¿Dónde está el chequecito? ¿Dónde están los 2,000 pechitos? Ah, ¿dónde están? ¿Dónde están los 2,000 pesitos? Nunca llegaron y nunca van a llegar. Nunca llegaron y nunca van a llegar. Te mintieron otra vez. De la misma manera que te mintieron cuando dijeron que esto iba a durar de 4 a 6 semanas. De la misma forma que te han estado mintiendo durante los últimos 157 días de que esto se acaba en cualquier momento, de que vamos a destruir a Irán en cualquier momento. De la misma forma que te mintieron cuando dijeron que ya habíamos destruido la capacidad de Irán de tener una bomba nuclear y después nos metieron a una guerra con la excusa de que Irán iba a hacer bombas nucleares. Tú no te cansas de tanta mentira. Tú no te cansas de que se burlen de ti en tu cara. Tú no te cansas de que te cojan de estúpido todos los días. Le estoy hablando a los trompitos. Sí, a ustedes. Ustedes no se cansan de que todos los días yo me puedo parar en este micrófono, todos los días, y burlarme de ti, y reírme de ti. Todos los días te tengo otra evidencia de otra mentira de Donald Trump. Tú no te cansas. Y lo sigues apoyando, y lo sigues defendiendo, y lo sigues justificando. Estoy haciendo una pregunta honesta, seria, de verdad. Tú no te cansas. La definición de ¿cómo es? Insanity, no sé cómo se dice en español, se me olvidó ahora. Es seguir haciendo lo mismo, esperando un resultado diferente. Bueno, pues tú sigues haciendo lo mismo con Trump, pero el resultado sigue siendo el mismo. Otra cogida de estúpido. Como por ejemplo, cuando Trump te dijo a ti que el estanque de agua lo habían vandalizado. Y ahora su propio Departamento de Justicia dice que no hubo ningún vandalismo. Que no hay evidencia de vandalismo. Y todavía el día de ayer, Donald Trump sigue insistiendo. Todavía el día de ayer, Donald Trump sigue diciendo que hubo vandalismo en el estanque de agua. Oye.
1: It was vandalized.
0: Oh.
1: And if you look at the tape, now the tape isn't a great tape in the sense that it's a little hard to say who it exactly was.
0: Okay, Donald Trump vuelve a hacer referencia a un video. Si tú ves el video, ¿qué video? Donald Trump vuelve ayer, esto fue ayer, volvió a hacer referencia a un video que muestra el vandalismo. Si hay un video, ¿por qué no se lo enseñaron al juez? ¿Por qué no lo usaron de evidencia en la corte? ¿Tú ves? Esa es la diferencia de un viejo loco hablando estupideces a unos abogados, unos fiscales, tener que ir ante un juez, ante un jurado y mostrar evidencias. Ahí tenemos todavía el día de ayer a Donald Trump mencionando que hay un video. Enseña el video. ¿Dónde está el video? Dáselo a Fox News. Dale el video a Fox News para que todo el mundo lo vea. Entonces, oigan, él mismo se coge en la mentira porque él dice, no, porque hay un video. Bueno, el video no se ve muy bien. Él mismo trata de justificar de que hay un video, pero el video no es de muy buena calidad. Ver, escuchen.
1: It was vandalized. And if you look at the tape, now the tape isn't a great tape in the sense that you, it's a little hard to say who it exactly was.
0: Oh!
1: But it was people cutting this very expensive material.
0: Water. Okay, páralo ahí. So él dice que en el video no se puede ver quién es, pero se ve claramente a gente con el cuchillo, con la navaja, cortando, vandalizando la piscina o el estanque de agua. Ok, perfecto. Enséñanos el video. Aunque no se vea quién es la persona, demuéstranos de una vez y por todas la evidencia de que alguien vandalizó el estanque de agua. That's it. Miren, señores, no se puede ver claramente quién es, pero aquí está la evidencia. Como ustedes pueden ver, tiene el cuchillo en la mano, lo rompió, vandalizó el estanque de agua. Ahí está la evidencia. Señor juez, ahí está la evidencia. El Departamento de Justicia no tiene ninguna evidencia. El Departamento de Justicia, en los documentos oficiales de la Corte, dijo, aceptó que el problema fue el mal trabajo realizado por la compañía contratada para arreglar el estanque de agua. Pero Donald Trump, pero tu presidente, mi trompito, te sigue mintiendo. Porque como él sabe que tú eres estúpido, él te sigue mintiendo. Como él sabe que tú le vas a creer todo lo que él diga, él te sigue mintiendo. ¡Y tú se lo crees! ¡Y tú se lo crees! Él se rehúsa a admitir la verdad. So él prefiere seguir mintiendo.
1: Proofing material. Anyway, it looked beautiful. And then they cut it.
0: Oh.
1: And they vandalized. And we weren't necessarily thrilled with the contractor, but they did a job.
0: Nah.
1: And they were fixing any problems. Nah. But then it got carried away because the judge was extremely unfriendly to Jeanine. And frankly, I think she choked.
0: Oh, she choked.
1: Because the judge was really vicious.
0: Oh, ahora la culpa es del juez también. No, la culpa es del juez. La culpa es... No. La culpa es del juez. Es el juez que se portó mal con Jeanine Pirro. No, es el juez. Ustedes ven cómo él sigue enterrándose él mismo, cómo él sigue inventando la mentira y todo el mundo es culpable y todo el mundo tiene la culpa menos él. By the way, hay imágenes de Jeanine Pirro saliendo de la Casa Blanca el día de ayer con maleta y caja blanca en mano. Se está reportando que ella visitó la Casa Blanca ayer y la vieron saliendo con una cajita blanca en la mano. O sea que están ahora todo el mundo especulando si la botaron, si la despidieron o no ayer en la Casa Blanca. Déjame ver si consigo aquí las imágenes porque esta noticia... Déjame ver si consigo por aquí. Porque esto es de ayer por la noche. Déjame buscarlo por aquí. El videito de anoche. Ahí está la foto. Espérate, déjame ver si la puedo poner grande para que todo el mundo la vea. Déjame ver si la puedo ver por aquí. No es muy grande esta foto. Pero aquí está, esa que está ahí vestida de rojo con una falda negra, es ella saliendo de la Casa Blanca con una maleta en mano y con una caja blanca. So, los rumores ahora son de que esta recogió su bártulos, como decimos nosotros. Déjame ver si puedo conseguir una fotico más grande. Espérate un momento, no se mueva nadie. Estamos aquí en vivo. Déjame ver si puedo conseguir una foto más grande. Aquí está, mira, aquí está. Excelente, una foto más grande para que la vean. So, se rumora que la despidieron, que la votaron, que Trump la votó ayer, porque la vieron saliendo de la Casa Blanca anoche con caja blanca en mano y con maleta en mano. Ella no ha dado ninguna conferencia, ella no ha dicho nada públicamente, no dio entrevista en Fox News, se ha quedado calladita. Oh, y by the way, el presidente ayer, déjeme buscarle por aquí, el presidente ayer le tiró con tu y tenis. Oye, mira, aquí está, vamos a escuchar lo que dijo el presidente de ella el día de ayer. Here we go.
1: And I was disappointed with Jeanine Pirro, really disappointed with Jeanine Pirro. She folded like an umbrella.
0: Oye, esto se dobló como una sombrilla. She folded like an umbrella. I was really disappointed, really disappointed. Really disappointed, dice el presidente. Estaba desilusionado con ella. Se dobló como una sombrilla, dice el presidente. El punto de esta conversación, mis trompitos queridos, es que su presidente le sigue mintiendo en la cara. Los sigue cogiendo de estúpidos a ustedes. Y ustedes siguen ahí, creyéndole, defendiéndolo, justificándolo, que es lo peor del mundo. Justificando. Este hombre que está aquí, ese que ustedes ven ahí, se levanta todos los días a mentirle y ustedes lo siguen defendiendo y ustedes lo siguen justificando. Y no hablemos de la corrupción. No hablemos de la corrupción.
3: Última hora, nadie lo tiene.
4: Aquí
3: trabajando para la prensa.
0: Ponlo por ahí.
3: Señoras y señores, acabado de recibir.
0: Capital One, el banco Capital One, anuncia que le cierra más de 300 cuentas de banco a la organización de Donald J. Trump. Oh, yes. Yes, Capital One says it closed 300 plus Trump Organization's account after an anti-money laundering review. ¿Escuchó bien? La compañía de banco Capital One cerró más de 300 cuentas de la organización Trump tras una investigación relacionada con posibles operaciones de lavado de dinero.
3: ¡Ay, te oye! ¡Ay!
0: ¡Oye! Sí, Capital One, una compañía bancaria, le cierra a las empresas del presidente más de 300 cuentas de banco después de una investigación de posible lavado de dinero. Esto representa el primer vínculo formal entre preocupaciones sobre lavado de dinero y las negociaciones de la familia de Trump. Un documento judicial presentado en Florida revela que Capital One realizó una revisión que duró varios meses antes de decidir cerrar las cuentas. Esta importante medida, tomada por una de las principales instituciones financieras del país, pone en relieve el escrutinio continuo sobre las prácticas financieras de la organización de Donald Trump. Escucharon, ¿verdad, mis trompitos? Le cerraron las cuentas. Le cerraron las cuentas. No se las pusieron en pausa. No es que están bajo investigación, no. Le cerraron las cuentas luego de meses investigando posible lavado de dinero en las cuentas bancarias de las compañías del presidente y sus hijos. So, además de las mentiras, también está la corrupción. No podemos olvidarnos de la corrupción. Ustedes no se cansan. Ustedes no se cansan de despertarse todos los días y a la que ustedes abren los ojos es otro bochinche más, otro escándalo más, todos los días. Otro posible vínculo a corrupción, otro posible vínculo a beneficiarse del gobierno. Él, los hijos, sus aliados, sus allegados, encima de todas las mentiras. Ustedes, mis trompitos queridos, no se cansan. De la corrupción diaria. De cómo un solo hombre, desde que se convirtió en presidente, ha logrado facturar 2 billones de dólares a costillas del pueblo, gracias a que es presidente de los Estados Unidos, haciendo trampa, utilizando su posición como presidente para beneficio personal, no tan solo de él, pero de sus hijos. ¿Qué estuvieran diciendo ustedes ahora mismo si Joe Biden y Hunter Biden estuvieran ahora mismo facturando billones de dólares gracias a contratos que reciben del gobierno, gracias a influencia por parte de Joe Biden? ¿Ustedes qué estuvieran diciendo ustedes? Esa es la pregunta. Esa es la pregunta que todavía yo no he podido hacerle a un trompito. Esa es la pregunta que estoy loco. Estoy loco por hacerle a un trompito de frente, así de cara a cara. Ven acá, Joe Biden no era el corrupto. Hunter Biden no era el corrupto. Y ahora, ¿y ahora? ¿Tú no te cansas de que tú estás aquí abajo en la tierra jodido, trabajando, pagando más por todo, mientras los ricos se siguen haciendo ricos? Y no es que se están haciendo ricos por el sudor de su trabajo, porque hey, yo trabajo y yo quiero ser rico también. Pero una diferencia a usted levantarse a trabajar y ser rico porque usted se fastidia trabajando todos los días y creó una empresa. A diferencia de usted ser un rico que se está beneficiando de ayudas del gobierno porque usted dona dinero a campañas del gobierno. O porque usted le da regalitos al presidente. O porque el presidente invierte en tu compañía y después, para él hacer dinero, ayuda a la compañía y tú te haces más rico. O tú le cobras al pueblo el doble de lo que vale un producto y después viene el presidente y te reembolsa el dinero. Eso ganaste 2 veces, lo que le cobraste al pueblo y lo que te regaló el gobierno. Esa es la diferencia. Y porque el gobierno te da beneficios de impuestos para que tú no pagues taxes y te sobren más millones. Mientras el que se gana 40, 50, 60, 70 mil pesitos al año tiene que estar clavado pagando taxes. ¿Tú ves? Esa es la diferencia. Y mientras nos dicen que no hay dinero para ayudar a los pobres, que no hay dinero para ayudar a los ancianos, que no hay dinero para las escuelas, que no hay dinero para nada, tenemos un presidente botando nuestro dinero. Como si fuera una pluma abierta ahí botando billetes,

hay quienes siguen defendiéndolo y justificándolo, ¿no? Hay quienes dicen que él debe correr para presidente otra vez. Tú lo ves con la gorrita Trump 2028, Make America Great 2028. No, te digo yo, es que te digo yo. Miren cómo nuestro país ha caído, miren cómo nuestra reputación ha caído. Mira cómo hemos perdido el respeto alrededor del mundo. No sé si ustedes vieron esta noticia. Norteamericanos ahora van a necesitar permiso y visa para viajar a Europa. Los norteamericanos nunca hemos necesitado un permiso para entrar a Europa. Ah, el pasaporte azul que te da acceso a cualquier país del mundo. Muchacho, tú tienes ese pasaporte azul, ese pasaporte que dice United States of America y te abre las puertas de cualquier país del mundo. Not anymore. Europa cambia las reglas de entrada para los estadounidenses a partir del cuarto trimestre del 2026. Ahora, antes de viajar, será obligatorio contar con la autorización de las naciones europeas. Si no la tienes aprobada, la aerolínea podrá negarte el viaje, el abordo en el avión. Miren dónde hemos llegado. Que el pasaporte azul ya no vale 2 pesos. El famoso pasaporte azul que te abría las puertas del mundo entero. By the way, yo he viajado. Los que me escuchan saben que yo he viajado. A mí me encanta viajar y yo con mi pasaporte azul. No, yo soy americano. Yo no necesito visa para entrar a Inglaterra. Yo no necesito visa para entrar a Dubái. Yo no necesito visa porque yo soy americano. Yo tengo el pasaporte azul. Not anymore. De hecho, la última vez que fui a Inglaterra, por poco me quedo a pie. El año pasado, porque yo he ido a Inglaterra anteriormente. Yo llego, yo soy gringo. Oh yes, excuse me. Compro los pasajes, vamos para Inglaterra. Y 2 días antes me entero que ahora Inglaterra, esto fue el año pasado, le pide a los gringos una visa para poder entrar. Y tuve que correr y meterme en la internet y buscar para poder pagar la visa y para ver si me dejaban entrar, si me la autorizaban. Finalmente logré conseguirla y entré y no pasó nada. Eso fue el año pasado. Bueno, pues ahora el resto de los países europeos, comenzando aquí en el 2026, comenzando en el cuarto trimestre de este año, o sea que si usted tiene pensado viajar a finales de este año para Europa, irse de vacaciones a Italia, irse de vacaciones a Francia, irse para España, irse para donde sea, aquí está, averigüe, que no vaya a ser que lo dejen en el aeropuerto vestido y alborotado. Europa cambia las reglas de entrada para los estadounidenses a partir del cuarto trimestre del 2026. Antes de viajar, será obligatorio contar con la autorización de las naciones europeas. De no tener la aprobación ya hecha, las aerolíneas podrían negarle el abordaje. La autorización tendrá un costo de 20 euros. Así hemos perdido el valor nosotros, gracias a Donald Trump. Así hemos perdido.

0: perdido el poder nosotros alrededor del mundo gracias a Donald Trump. El que nos dijo que él era el más respetado, el que nos dijo que ahora este país iba a ser respetado alrededor del mundo. ¿Ah? Miren qué bien nos respetan alrededor del mundo. Que ahora tenemos que hasta pagar una visa si queremos. O sea, el pasaportito azul ahora es como cualquier otro pasaporte. Nuestros aliados, señores, escuchen esto. Esto sí, esto es lo más grande. Nuestros aliados, Francia, Alemania, Inglaterra, nuestros aliados nos están pidiendo visa para nosotros visitarlos a ellos. Gracias, Donald Trump, por lo mucho que nos respetan ahora alrededor del mundo. Thank you. Muchas gracias al presidente que nos dijo que iba a traer respeto, honra, que íbamos a ser los líderes del mundo nuevamente, porque según Trump habíamos perdido esa posición de líderes alrededor del mundo, que ya no nos respetaban, que a Joe Biden no lo respetaba nadie. ¿Se acuerdan? A Joe Biden y a Kamala Harris no los respeta nadie. A mí no me pedían visa cuando yo estaba bajo la administración de Biden. Yo podía volar el mundo entero sin una visa. Nuestros aliados nos apoyaban militarmente. ¿Y ahora? ¿Dónde están nuestros aliados? ¿Dónde está el respeto a que uno es estadounidense? De que uno es norteamericano, que uno tiene ese pasaporte azul. ¿Y ahora? ¿Y nuestros aliados dónde están en este conflicto con Irán? Ustedes no se cansan. Ustedes no se cansan, mis trompitos. Ustedes no se abochornan. Ustedes no se hartan de que ahí viene Víctor Martínez otra vez. Con otro video, con otro reporte, con otra historia, con otro caso de corrupción. Ustedes no se cansan de que yo todos los días tengo material, de que yo todos los días tengo algo de qué hablar. Yo todavía estoy esperando el día que yo llegue aquí y diga, bueno, muchachos, hoy el segmento va a durar 15 minutos porque en verdad no tengo mucho de qué hablar. Donald Trump no ha dicho nada, Donald Trump está calladito. Todavía estoy yo esperando tener un día donde yo pueda llegar aquí y decir, bueno, el show hoy son 15 minutos nada más, 20 minutos porque no tengo de qué hablar. No, todos los días me quedo corto, todos los días se me queda información para darles. Desde lo más ridículo, lo más estúpido, hasta lo más grande, como es que al presidente de los Estados Unidos le cierran 300 cuentas de banco por sospecho de lavado de dinero. ¿Ustedes se imaginan eso? El presidente de los Estados Unidos le cierran cuentas de banco por sospecha de lavado de dinero. ¿Ustedes se imaginan si a Joe Biden, si a Hunter Biden le hubieran cerrado una sola cuenta de banco por sospecha de lavado de dinero? ¡Una! El escándalo. Impeachment, sácalo. The Biden Mafia Family. Y aquí tenemos al presidente y a sus hijos que les han cerrado 300 cuentas de banco. Pero según Donald Trump, eso es persecución política, ¿no? Eso es persecución. Eso es porque él es Donald Trump, porque lo odian. Y eso es lo que dicen los trompitos. No, eso es porque los demócratas son los demócratas. Es que el dueño del banco es demócrata. Siempre hay una excusa, siempre hay una excusa, siempre la culpa es de otra persona, siempre. Siempre la culpa es de otra persona, nunca la culpa es de Donald Trump. Ay, señores, ¿qué les puedo decir? Bueno, miren. Ay, no podemos olvidar que la semana pasada se reportó que la economía desaceleró, por si usted no lo sabía. La economía de Estados Unidos se desaceleró más de lo esperado durante los primeros meses de la guerra con Irán. El crecimiento fue de apenas 1.5% entre abril y junio, por debajo de los 2.1 registrado en el trimestre anterior. So, la economía de nuestro país está desacelerando, está perdiendo velocidad. Es que les digo, las noticias, olvídate, esto es un palo detrás de otro, esto es todos los días. Oh, espérate, para irme, espérate que me voy a ir con el broche de oro, espérate, pónmelo por ahí, última hora.
1: Ay, señores, última hora.
0: Miren, mis trompitos, ustedes saben quién es Alex Jones. Ustedes han escuchado del MAGA Alex Jones. Bueno, pues Alex Jones está pidiendo que le hagan un impeachment, que saquen a Donald Trump de la presidencia.
2: If this isn't a war, nothing's a war. I mean, this is absolutely out of control. And so I'm calling for it right now. 25th Amendment, impeachment, whatever needs to happen to get this front and center, to get control of our country. It's impeachable alone that the president's supporting the NDAA. I agree with Tucker Carlson that all of the people that voted for this, the mergers with the foreign military, it actually says in Section 219, clear as day, need to be in Nuremberg-style trials.
0: Oye eso, Alex Jones diciendo que deben activar la 25 enmienda o hacerle un impeachment a Donald Trump.
1: ¡Ay, qué bochinche!
0: Trumpito, este es Alex Jones. Este no es Víctor Martínez. Esto no es CNN, esto no es MS Now, esto no es Rachel Maddow. No, esto es Alex Jones, MAGA, pidiendo que le hagan un impeachment o una 25 enmienda a Donald Trump. 25 enmienda es que todos los miembros del gabinete firman un documento para expulsar al presidente porque no tiene la capacidad de hacer su trabajo. Y Alex Jones está pidiendo que los miembros del gabinete de Trump, los secretarios del gabinete de Trump, firmen el documento para forzar, para sacar a Donald Trump. O que el Congreso le haga un impeachment. ¡Alex Jones! ¿What? ¡Alex Jones!
1: ¡Ay, qué bochinche!
0: Trumpito, ustedes no se cansan. Ustedes no se abochornan. Ustedes no se abochornan. Ustedes no se cansan que hasta los mismos suyos están ahora tirándole a Donald Trump, pidiendo un impeachment de Donald Trump. Que hay que sacarlo a la fuerza. A Donald Trump. Para que ustedes vean que no soy yo. Ustedes que me escuchan y les gusta tirarme tierra, no soy yo. Marjorie Taylor Greene, Joe Rogan, Alex Jones, Tucker Carlson. Todos estos son MAGA. ¿Qué está pasando, trompitos? Se le está desmoronando el imperio. Se le está cayendo la pirámide MAGA. No me vengan ahora a pelear a mí y echarme la culpa a mí. Ese es Alex Jones, defensor de MAGA, uno de los fundadores del movimiento MAGA, by the way. Él es uno de los fundadores. Él fue desde el principio, estuvo ahí creando este movimiento MAGA, creyente desde el principio. ¿Y qué está? Pidiendo que saquen a la fuerza al líder de su movimiento, al líder de los MAGAs. A ese nivel estamos. Ustedes no se cansan. Ustedes no se cansan. Bueno, señores, hasta aquí llegamos, que se nos acabó el tiempo. Recuerda que si quieres ver el video de Alex Jones y cualquier otro video, cualquier otra noticia, todo está donde está en Politics. Mira, by the way, ahí en Politics está la entrevista que tuve con el senador Rubén Gallegos en Texas. Ahí está la entrevista. También está la entrevista que hice con la candidata a la gobernación de Texas, a Gina Hinojosa, que tuve la oportunidad de hablar con ella también en Texas. Todo está aquí en Politics en Español US, Politics en Español US. Todo lo que aquí hablamos, todo lo que aquí decimos, todos los reportes, todos los estudios, todas las noticias, todo está aquí. ¿Dónde? En Politics en Español US, Politics en Español US. Busca Facebook, Instagram, TikTok, X. Y por supuesto, nuestro canal de YouTube. Recuerda, nuestro canal de YouTube, Politics en Español US. All right, vámonos de aquí. Vámonos. Otro capítulo. Otro episodio de nuestra radio novela.

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0: está, señores. Son las 8:30 minutos de la mañana, 8:30 minutos. Mira, queremos recordarle a nuestra gente que ya está confirmado este próximo 9 de octubre. Este próximo 9 de octubre llega Darwin La Melodía. Yes. Santander Arena, Santander Arena. Y los boletos salen a la venta mañana.
1: Será un día muy triste.
0: ¿Te acuerdas esa cancioncita? Ah, es un clásico.
1: Porque tú te irás.
0: Ah, eso es un clásico.
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0: Y mañana.
1: Vaya a dañarte. Ponle esa estoma a esto. No, señores, pero de verdad estamos súper emocionados porque viene Darwin La Melodía. Un artista nuevo, pero muy aclamado.
0: Pegado.
1: Más que pegado. Todo el mundo está esperando. Yo sé. La gente empezaron a tirarme en las redes, señores. No, espérense.
0: Salen a la venta mañana. Ahí está, señores, pero sí, confirmado. Darwin La Maravilla va a estar.
1: Melodía.
0: Yo sigo diciéndole La Maravilla a él. Tú sabes que lo he dicho varias veces ya. La Maravilla, que es una maravilla este muchachito. Es una maravilla. No, pero la melodía.
1: Sí, se llega como a confundir, ¿sabes por qué?
0: Sí. Un par de veces, ¿no? Y en conversaciones privadas lo he dicho, ¿no? Porque viene ahí Darwin La Maravilla. Y no es La Maravilla, es la melodía. Ustedes saben de quién estamos hablando, anyway. La cuestión es que los tickets salen a la venta mañana. Mañana salen a la venta los boletos. Usted va a poder ir a nuestro website, tumusicaapp.com, y ahí usted va a poder comprar los boletos. Y usted sabe, a las 10 de la mañana usted se conecta y compra los boletos para este concierto.
1: Y definitivamente no es un concierto que usted puede dejarse el lujo de que no lo voy a comprar el último. No.
0: Duérmase de ese lado.
1: Duérmase, que se va a quedar esperando.
0: Duérmase de ese lado.
1: Son artistas así, como ustedes ven la panadería, pan caliente.
2: Yeah. Atención a lo que me están preguntando, que cómo están, mañana salen a las 10. ¿Cómo están? Mañana salen a las 10.
0: Oye, mañana.
2: Atención a lo que me dicen, regálame. No, hay regalo, no, cómprelo.
0: No.
2: Tu música app, le da clic a la foto y ahí usted va, ¿dónde quiere estar? Adelante, ahí atrás. Está. Ahí está, ok.
0: Depende de lo que usted pueda pagar, ahí. Exacto, se sienta.
2: Exactamente.
1: Claro,
0: mientras más
1: sí.
0: Usted pueda pagar, se sienta al frente. Mientras menos pueda pagar, se sienta atrás.
2: Gente que no me llamaba, me están llamando. Dice, yo quiero. No, usted no quiere, usted compre.
0: Gente que no te llamaba.
2: Gente que no me llamaba, ahora me llama.
1: Sí, a mí también. Dije, no, tuve que yo, obviamente, compartí el de la Mega.
0: Yeah.
1: Y de una. ¡Ay! ¡Tenme en cuenta, por favor!
0: ¡Oh, really!
2: Y gente que no me llamaba.
0: Oh, llévame contigo.
2: Sí, claro.
0: ¿Con quién tú vas?
1: No me gusta ni llevarme yo misma a los lugares. Me voy a llevar a otra gente.
0: Ay, sí.
2: Yo voy acompañado con BJ. No puedo con ustedes. Voy con BJ. Ok, bien, gracias.
1: Y las ratas, ¿verdad?
2: Sí. Voy con BJ. No voy solo, voy con él.
0: Bueno, pues ahí está. Los boletos salen a la venta mañana. Darwin La Melodía. 9 de octubre en el Santander Arena. Ay, señores, vámonos con el Oye que te cojo.

0: broma telefónica tiene Epi el día de hoy? ¿A quién le vamos a sacar el monstruo hoy? Here we go.
1: Hello.
2: Hello, buenos días.
1: Buen día.
2: Ponme la pelúa, por favor, en el teléfono.
1: ¿Con quién?
2: Con la pelúa.
1: ¿Quién?
2: La pelúa.
1: ¿Que te ponga la pelúa?
2: Sí, ponme la pelúa ahí en el teléfono, por favor.
1: Que la pelúa, ni la pelúa.
2: No me la escondas.
1: Te estoy diciendo que aquí no vive nadie con ese nombre.
2: Yo sé que la pelúa no me quiere ni ver, pero dile que yo la amo.
3: Hello.
2: Sí, hello, ponme a la pelúa ahí, por favor.
3: ¿A quién?
2: A la pelúa.
3: La única pelúa que está aquí soy yo, papá.
2: Yo sé cómo suena la pelúa, tú no eres la pelúa.
3: La única pelúa soy yo, coñazo.
4: Hello, buenos días.
2: Mira, ponme la pelúa, por favor.
4: ¿Qué pelúa? Aquí no hay ninguna pelúa.
2: No me la esconda.
4: Aquí no hay nadie que se llame así, yo estoy con mi hija.
2: Yo estoy medio borracho, pero no soy estúpido.
4: Pero señor, pero bueno, ¿y qué reloj es este? ¿Qué pelúa? Aquí no hay nadie que se llame así.
2: Mire, si yo voy ahí y encuentro la pelúa escondida, va a tener un problema usted conmigo, ¿sabe?
4: Eso es una falta de respeto. Tenga buenos días y adiós.
5: Oye, con delicadeza,
1: por favor.
2: Hello. Sí, ponme la pelúa en el teléfono.
1: Que no está aquí la pelúa.
2: No, ¿dónde?
1: Ay, sí, qué bueno. Sí, yo la tengo siempre escondida.
3: ¿Aló?
2: Sí, ponme la pelúa.
3: ¿Quién es la pelúa?
2: No te hagas la que no sabe ahora.
3: ¿Pero quién coge eres tú?
2: Eso no es lo importante.
3: ¿Pero quién eres tú?
2: ¿O tú no quieres que la pelúa me hable a mí?
3: No hay pelúa ninguna.
2: A la larga yo me entero si tú me la tienes ahí y entonces sí que se forma el revolú.
3: Maricón, no porque pues quién coge tú.
0: La pelúa.
1: Hello.
2: Oye, ya me cansé. ¿Tú me quieres seguir escondiendo la pelúa? Yo sé que ella está ahí.
1: Que no está aquí la pelúa. Tiene número equivocado.
2: Pero si yo siempre encuentro la pelúa en este número.
1: No te voy a contestar más el teléfono.
2: Oye. Carmen. Estás en Oye que te cojo.
1: Bueno.
6: ¿No querías esconder la pelúa?
1: Sí, te la estoy escondiendo.
7: Y todo el mundo se rió.
8: Hay una canción de juego, yo no sé si ustedes lo hacían también, que dice...

0: muchachos, la pelúa, claro que sí. Ay, ay, ay, ahí está.
1: La pelúa.
0: Epicolón con el oye que te co.
2: Oye que te co. Oye que te co.
3: Aló, ¿quién habla?
2: Oye que

0: saludos a todas las pelúas.
1: Saludos.
0: No son muchas las pelúas, pero hay unas cuantas,
1: Todavía quedan
0: un par de pelúas por ahí, así que saludos a las pelúas.
1: Saludando.
0: No, porque es que las mujeres hoy en día están con el lisado y jalándose el pelo, ya no hay pelúas como había antes.
1: Con afro, así de
0: bien.
2: Exacto. No, sí hay muchas, no digan que no.
1: Sí, okay. ¿Dónde están?
2: Ay, en la señores. Calle por ahí andan. Okay. Que se reporten las pelúas.
0: ¿Dónde están las pelúas? All right, señoras y señores, aquí está el que todo lo sabe. Lo que no sabe lo averigua, lo que

0: que para mí qué.
1: Sí.
0: ¿Qué pasó?
2: ¿Cuánto? ¿4? Consígueme por lo menos 6 por lo menos.
3: ¿Qué? Mira que estamos en el aire.
2: Espérate un momento, chico. Dime. Ok, tranquilo, no hay problema, hablamos ahorita.
1: ¿Con qué tú hablas?
2: Está
1: copiando,
2: Ok, hablamos ahorita, tranquilo, papi, tranquilo, ahí está, ok.
1: ¿Te estás pidiendo
2: ticket? No, papi, no, estaba hablando con Darby la melodía, que me estaba hablando con él,
1: Ok.
2: Estaba hablando con él.
1: ¿Estás pidiendo los tickets?
2: Nosotros somos panas de hace tiempo.
1: Ajá.
2: Sí.
1: Wow.
2: Yo lo conozco desde antes que fuera la melodía.
1: Tú no conoces contra Darby.
2: De antes.
1: Tú, él fue tu, era tu punto concho antes.
2: Nosotros no conocemos a ti.
1: Porque
2: yo lo escuché ahí que estaban ustedes pidiendo tickets, que la gente.
1: Rápido le tiré,
0: mira,
2: papi, los de Mariel y los de
0: Giancarlo.
2: 6
1: por lo menos.
2: Sí.
0: Por lo menos
2: 6, me dijo
0: que no había ningún problema.
1: Ah, ok.
0: Ay, pero por favor.
1: Ay,
2: pues seguro.
1: Sí, lo queremos. Adelante, que cuando él sude, le caiga el sudor encima.
2: ¡Ey! A caballo regalado no se le mira colmillo. Son gratis, papi, son gratis, móntate. Tú móntate, que son gratis, olvídate. Es el problema con esta gente, de que son gratis, los quiero al frente también.
0: Oye, ¿quién habla?
2: Ya hablé con él. Le dije que por lo menos 6, me sacara por lo menos 6 para el lado, sí, tú sabes, para ustedes dos, para Giancarlo, para ti, para mamá Mateo, tú sabes, tranquilo.
1: Pero lo quiero adelante, porque quiero que me caiga un sudor, tú
2: sabes,
1: cuando él sude, que me caiga un sudor.
2: Bien,
1: no, gracias, rata, no esperaba menos de ti. Gracias.
2: Yo tengo el hookup.
1: No, claro, tú tienes los verdaderos contactos. Los verdaderos contactos tú los tienes.
2: Yo tengo el hookup.
1: ¿Eso qué?
2: El enganche, papi, el enganche. Yo tengo el enganche.
0: ¿Aprendiste una palabra nueva?
1: Hookup.
2: El hookup. Ah, así mismo, vaya, parece un gringo ya.
1: Sí, claro.
0: Hookup.
2: Exacto, rápido.
1: Hookup.
2: You know my friend.
1: Yes, I know.
2: You know my friend.
1: Yes, my English is very good looking.
2: Con el hook.
1: Hook up.
0: Ahorita dice que él tiene el wake up.
2: ¿Qué es la que hay, corillo?
1: El mejor del bloque.
2: Ay, si lo sabes tú, papá.
1: Que sepa. Aguanta, que llegó Grampa.
4: Última hora, nadie lo tiene. Ando para la
1: ay, esa es mujer ahí.
4: Ponlo por ahí. Ahí está. Señoras y señores, acabado de recibir.
2: Él no lo ha dicho, pero yo lo voy a decir.
1: Ey, no, cuidado, no lo diga.
2: No lo diga. Sálganse del medio que llegó Grampa.
1: No lo diga, no.
2: Salgan del medio que llegó Grampa.
1: ¿Tú lo vas a decir?
2: Oye, Grampa number 3.
1: ¿Por qué number 3?
2: Ah, él no se lo ha dicho a ustedes, pero yo se lo voy a decir.
0: ¿Quién?
1: ¿Qué pasó?
0: ¿Qué?
2: Va a ser Grampa otra vez.
1: ¿Quién?
2: Va a ser Grampa otra vez.
1: ¿Quién?
2: ¡Miguel!
1: ¡No juegue!
4: ¡Ay!
1: ¡Oh, Dios!
0: ¡No!
3: Oye, pero tú eres bien presentado, ¿ah?
1: Pero, señores, ¿qué es esto?
2: ¡Ah! ¡Miguel va a ser Grampa!
1: Es que, rata, tú no guardas secretos, rata.
2: Aquí no hay secreto. Aquí los secretos los dejamos en la gaveta.
1: ¡Wow!
2: ¡Señores, Miguel!
0: ¿Quién se embarazó?
1: Está activo ese hijo de Miguel, está activo.
2: ¡Está activo!
0: Rata, cuéntanos el chisme completo. ¿Quién se embarazó?
2: Pues que se lo cuente él, Miguel, que me dijo ahorita que el hijo está preñado otra vez.
1: ¡Vamos! ¡Ay, Dios mío, señor!
0: ¿Pero cuál? ¿El que tuvo la chiquitita?
2: No, el que tuvo la chiquita no, el de la grande.
0: Bienvenido.
3: Mi hijo, el mayor, el papá de Amelia, nieta Amelia, ayer me dijo que estaba preñado otra vez.
2: ¡Ay, que salga el medio que llegó Grampa!
1: Grandpa number three.
0: La otra dinastía vez. Martínez.
3: Bueno. Otra vez. Vamos a ver si me sale el macho ahí.
1: Sí, sí, sí.
3: Ya tengo dos nietas.
1: Pues son chacleteros los muchachos. Chacletero. La tercera la vencida, ya ahora sí.
2: Ah, por ahí viene el macho.
1: Sí. Para que siga la descendencia.
0: Que va a
3: poner el sazón. Yo le dije a mi hijo: si te quieres ganar el cielo, ponle Víctor.
1: Por favor.
2: ¿Cómo que le ponga Víctor?
1: Sí, claro, claro. Claro,
3: claro, igual que su abuelo, que le ponga sí. el nombre al abuelo para que usted vea cómo esa herencia está fija ahí.
1: No, si no le ponga Villay, ya.
2: Oye, esa herencia está fija.
1: No, para asegurar su herencia.
3: Bueno. Yo le dije, usted quiere garantizar su pedacito de herencia, póngale Víctor ahí para que.
1: Exacto,
3: ¿ah?
1: Por favor.
3: A mí me pusieron Víctor igual que mi abuelo.
1: Exacto, que siga descendencia.
3: Que le ponga Víctor igual que él y que su papá, ¿verdad que sí?
0: Junior.
3: Seguro.
1: Sería el número 4, Junior 4.
3: No, sería Junior el tercero.
1: Junior
3: yo soy Víctor Juan Martínez. Mi hijo es Víctor Juan Martínez segundo. Y este sería Víctor Juan Martínez tercero.
0: Okay.
3: Pero ya me dijo que no.
1: ¿Cómo así? ¿Qué pasó?
3: Me dijo que no le van a poner Víctor, no.
1: Ah, bueno.
3: Está bien, tengo 9 meses para convencerlo también.
1: Claro.
2: No te preocupes.
0: Tú sabes cómo lo que tú le tienes que decir, Ville. Tú tienes que decirle que tú le vas a regalar el carro donde tú quieres que se transporten, porque ya son una familia más grande y todo lo demás. Pero.
2: Comprar una minivan.
0: Ajá.
3: No, está bien, mejor que le ponga Luis, olvídate. Si me va a costar un carro, que le ponga Luis, olvídate. Si me va a costar un carro, que le ponga Luis, olvídate.
1: Ay, no, le ponga Juan.
2: ¡Conchale! Venía calladito, pero ¿quién soy yo, verdad? Yo soy la rata.
1: Sí, sí.
2: La rata.
1: Lo tira para adelante, sí o sí.
0: No le puedo decir nada.
2: Ay, señor. Bueno, pues felicidades. Vamos a lo que venimos.
4: ¡Ay, señores! ¡Vamos a lo que venimos ahora! ¡Perla para ahí!
2: Señores, acusación de infidelidad.
1: ¡Ay, no!

0: ¿Quién? ¿Quién? Dime quién. ¿Qué pasó? ¿Quién?
1: ¡J Balvin!

0: ¿Pero por qué? ¿Por qué hiciste eso?
1: Señores, entren al Facebook, entren al YouTube. Aquí está la foto. Parece que en un camerino. Ajá. Y ellos ahí, mira. Parece como que estoy enfermito. Dame un chupo.
0: ¡Ay, qué rico!
1: Mira.
2: Pero ella hizo que le tomaran esa foto. Porque él de esa no está consciente. No,
0: yo, en su defensa, puedo decir que soy ella. En su defensa. Pero puedo decir que soy ella. De Balvin, búscame y te voy a asesorar.
1: No vacile. Bueno, pues señores, la modelo, y no tan solo la foto, también habló en las redes sociales. Vamos a escuchar lo que ella dijo en el video.
3: Escuchen.
1: Para
3: todos esos que andan ahí vividos por J Balvin, él me invitó a Nueva York una vez. Voy, hacemos lo de nosotros, hacemos el amor. Y cuando terminamos me dice, tengo a Valentina embarazada.
0: Parcero.
1: Oye, que él la llevó a Nueva York, sí, y después que terminaron de hacer lo suyo.
0: Exacto.
1: Oye, Sorullo.
0: El negrito es el único.
1: Después que terminaron le dijo, tengo a Valentina embarazada.
0: Se me olvidó decirte. Se me olvidó decirte.
1: Estamos tan ocupados que... Se me fue de la mente.
0: Sí, discúlpame.
1: Pero ahora me acordé que tengo la mujer preñada.
0: Wow, tengo Valentina.
2: Oh my gosh.
3: Y también allí en Nueva York. Yo en ese momento agarré mis cosas y me fui. Y le mandé un mensaje a Valentina diciéndole que, oye, ¿sabes qué? Acabo de tener relaciones con tu pareja.
0: Que llegar a esos términos de tú decirle eso a la esposa de ese hombre.
1: Sí, porque ella es una mujer que se da a respetar.
0: Tú no puedes ver que ese hombre es feliz con su familia.
1: Esa es una mujer decente.
2: ¿Tú sabes por qué pasa eso a veces?
0: Porque
2: los hombres son unos vendesueños habladores.
0: Okay.
2: Para no decirle ni siquiera mentirosos, habladores.
0: Okay.
2: Empiezan de que no, porque no estamos juntos, porque no, porque qué. Y después de que, ay, está embarazada, fue por accidente que quedó embarazada. No, por eso. Yo no, tú sabes, yo no haría líos así, porque para qué, pero estuvo bueno.
1: Bueno, pues ahí está, señores. O ella dice que después que se enteró, empacó su cosa, se fue y le mandó un mensaje a la esposa y ahí vuelve y dijo, me acabo de acostar
2: con tu marido.
0: Ah, pero eran amigas.
1: No,
2: pero pues son gente pública, se encuentran.
1: No, las redes sociales.
2: Pero la Valentina sabe todo y la Valentina perdonó y
0: claro,
2: dijo.
0: Sí. Una mujer sabia sabe edificar su hogar. Una mujer sabia sabe tener a su esposo tranquilo en la casa.
2: Ajá.
0: No importa, papi.
2: Eso era en los tiempos de antes.
0: No
2: ahora
0: importa.
2: La mujer sabia edifica los millones que tiene
0: hay
2: el esposo.
0: Hay que mantener esa familia unida.
1: Eso fue cuando ella estaba preñada. El muchachito tiene como 3 años.
2: Exacto.
0: Ya eso está perdonado hace rato.
1: La pregunta es, ¿por qué esta sale ahora diciendo esto?
2: Porque le dio la gana.
0: Sí.
1: Y ya han pasado 3 años.
2: Pero le dio la gana.
0: Porque quiere que llueva y vuelva. Y dijo que no.
2: Y si tú la ves a ella y, ¿verdad? Ella se ve como tan relajada, como que tenga un live
1: pues
2: o algo.
1: Pues si hace 3 años, ¿qué pasó?
2: Pero ¿qué importa?
0: Sí, claro.
2: Le dio la
0: sí.
2: gana de hablar.
0: No. Eso va a ser daño.
2: Habemos muchas que si quisiéramos hablar, tiramos fuego por todos lados. ¿Verdad
0: no,
2: que sí?
0: Pero no puede.
2: No, yo no. No,
0: no lo haga, Marieli. No lo haga.
2: Es que no lo voy a hacer.
0: No lo haga, Marieli.
2: No lo voy a hacer. No lo voy a hacer.
0: No lo haga, Marieli.
2: Pero si usted es casado y no quiere que las cosas se sepan, no las haga.
1: Bueno, señores, aquí está esta muchachita tirando ahí hasta
0: queriendo dañar la reputación de ese santo, J Balvin. ¿Por qué tú quieres dañar la reputación de él?
2: Hazle un altar ya al pobrecito.
3: Yo no sabía que estabas embarazada, ni mucho menos. Me lo contó hasta el último. Una disculpa.
2: ¿Oye?
3: Aguantando cuernos, cualquier relación dura.
2: Ay,
3: bien interés. Y todas esas argentinas.
1: Oye, espérate. Le tiró. Aguantando cuernos, todas relaciones duran.
0: Y la tuya.
2: Ay,
0: y la tuya, ¿cómo estás? ¿Tienes una relación estable tú?
1: Señores, yo no sé por qué esta salió ahora. Está ardida. Imagínate tú, esto fue hace ya como 2 o 3 años atrás, pero ahora fue que habló y como dije, puso las fotos también, vimos la foto de ella como en un camerino, abrazadito ahí con J Balvin.
0: Una foto de fan, tú sabes, muy fan de J Balvin.
2: No, mi amor, la del mueble no son de fans.
1: No, esta no.
2: Y mira,
0: déjame analizar bien. Pero déjame analizar bien. Ese ella.
2: Mira, el lenguaje corporal de él en esa foto con ella, se ve que él le estaba metiendo cuento a ella desde la ciudad. Claro. Mira, no, esa no, porque esa puede ser. Pero mira esa. Mira cómo él está como tirando todo su. Ay, su ternura hacia ella. Cómo ella lo está como refugiando. Se ve que él se le hizo la víctima, mi amor. Y ella, por eso. Dolida y mucho duro ella para decirlo.
1: Ahí está, señores, sí, en un sofá ahí sentadito, abrachadito.
2: Se ve que le vendía sueño, míralo, le vendía sueño.
0: ¿Te gusta el reggaetón, dale?
1: Espérate. ¿Y si era ella la que le estaba vendiendo sueños a él?
2: ¿Qué dijo?
1: ¿Y si era ella la que le estaba vendiendo sueños a él?
2: Las mujeres siempre vamos a vender sueños.
1: O sea, ahí es ella la que está apachuchándolo ahí, no es era ella.
2: Pronto, pero ella, J Balvin, que venga Jennifer López contigo, a ver si tú no le vas a vender
1: sueños. No, yo siendo un hombre casado, no.
0: Para que sepa. Que la rata se respeta.
1: Es un hombre serio, es una rata seria.
0: Puede venir quien venga.
1: Jamás, se me esnúa al frente y cierra los ojos.
0: Para que sepa,

0: hacer, eso es importante.
1: Pau.
2: Que no se vuelva a saber.
1: No lo vuelva a hacer.
0: Lo importante es que no lo vuelva a hacer. Oye, espérate. Ponme atención. Cierren la puerta. Cierren.
3: Emma, ponme atención.
0: Ponme atención. Oye.
2: ¿Qué pasa?
0: ¿Te acuerdas que el alfa estaba los otros días en las redes diciendo que lo habían parado en inmigración, que lo habían acosado en inmigración,
2: que lo habían
0: maltratado, que le habían quitado el teléfono, que esto, que el otro, un hombre de Dios?
2: ¿Qué pasó?
0: Y después de eso, se ha reportado que varias personas allegadas al Alfa le ha pasado lo mismo en inmigración cuando llegan a los Estados Unidos. Bueno, señores, hay rumores de que el Alfa y su manager están siendo investigados por los federales.
4: ¡Ay, te va, Jake!
0: Y tiene que ver con vehículos, con automóviles aquí en los Estados Unidos. Óyete esto, la comunicadora Isis Álvarez informó que Eury Matos, manager del Alfa, está enfrentando una investigación legal y que por ahí puede ser que está cayendo esto que le pasó al Alfa, que lo pararon en Miami, lo cuestionaron, le quitaron el celular.
5: Pues cómo el artista urbano, el Alfa, está en situaciones legales en Estados Unidos muy comprometedoras. El Departamento de Seguridad Nacional de los Estados Unidos le está dando seguimiento, incluyendo el FBI en Miami, porque el artista urbano El Alfa, con su manager Carlos Eury Matos, por medio de una empresa de vehículos, de dealers de vehículos y de reparación de vehículos en Miami, pues estarían teniendo inconvenientes, cuentas embargadas, y también nos informa nuestra fuente de que cancelación de visados. Vemos cómo el artista urbano El Alfa.
0: Señores, ya dice que está involucrado en esto, que tiene que ver con que el FBI está investigando.
5: Cuando la juventud no toma los caminos correctos, ojalá este no sea el caso de el artista Emmanuel Herrera, que es conocido como El Alfa, ni sea el caso de Carlos Eury Matos, su manager, ojalá no sea el caso, pero cuando muchas veces nuestra juventud toma caminos equivocados para conquistar riquezas rápidas, pasa muy diferente a como ha pasado con Luis Miguel Pérez. Tarde o temprano, la justicia, la sociedad se da cuenta de estos deslices y se termina muy mal.
0: Señores, ahí es que viene. ¿Te acuerdas que el Alfa dije no porque me pararon y me trataron mal y me dejaron horas y me chequearon el celular? Y después cuando me lo fueron a devolver, me llamaron para que fuera dije, a otro sitio a buscar el celular, no en el aeropuerto. Y después una influencer que está relacionada con él también la pararon. Y después resultó como otro más que también estaba vinculado con el Alfa que también lo pararon. Bueno, pues señores, dicen por los

0: que la calle bota fuego, fuego, falla, falla, fuego,
1: la
0: fuego.
1: Mamá, de la mamá, de la mamá, de la mamá, de la mamá. Señores,
2: está oye, duro ese caso, sí.
1: Miren, yo lo dije, aquí los federucos no vacilan. Si Migración lo paró y lo encerró en el cuantito y le quitó el celular y después se quedaron con el celular, es porque algo estaban buscando. Bueno, pues señores, a lo mejor no tiene que ver con el Alfa, a lo mejor no tiene nada que ver, pero como el manejador de él, el manager, también está envuelto, pues entonces, pues él, lo investigan a él también, porque él es la figura, él es el hombre del billete, del dinero. Así que, ay, ahora.

0: que se metió la religión.
1: Pero hay, existen muchas críticas que supuestamente ya él sabía lo que se venía, porque hay indicios que no salgan a la luz antes.
0: Exacto.
1: Entonces, que todo también como una estrategia, según dicen. No sé.
0: Entonces están diciendo también por ahí que él quiso hacerse la víctima.
1: La víctima, dije.
0: En las redes sociales, que no, oh, me detuvieron, oh, esto, lo
2: otro. Oh, ¿y ahora quién podrá defenderme?
0: El Chapulín Colorado.
1: Y yo le dije, busquen, y ellos no encontraron nada.
0: No, dije, sí, que tú sepas que no encontraron nada, muchacho. Bueno, pues ahí está, la comunicadora Isis Álvarez diciendo que hay información de que hay una investigación federal en Miami. En otras noticias.
1: Y más entretenidas.
0: En otras noticias. Oye, mira. Podría estar anunciando un retiro.
2: Oh.
0: ¿Quién? Se retira de los escenarios.
2: Wow.
0: Señores, dicen que puede haber un retiro de la música.
1: ¿Quién?
0: ¡De Ozuna!
3: ¡Ay! ¡Te va, Jake!
1: Pero él no estaba retirado ya.
0: No está retirado. De hecho, tengo una gira ahora mismo por Europa.
2: Claro, una gira.
0: Entonces, ¿qué pasa? De ahí es que viene, de que él está en una gira por Europa y puso este post en sus redes sociales. Ozuna escribió en sus redes sociales: no me di cuenta, pero esta es mi última gira en Europa de mi carrera.
3: ¡Ay! ¡Te va, Jake!
0: Acompañado de muchos emojis llorando. No me di cuenta, pero esta es la última gira en Europa de mi carrera. O sea, que es la última de su carrera, entonces no vuelve más.
1: La venta se lo dejaron saber.
0: Eso significa que porque se retira, que se va de la música. Sus señores, de hecho, estuvo en Rumania, llenó un estadio en Rumania, Ozuna. Fue exitosa la gira. En España también estuvo repleto, en Inglaterra, por todos lados.
2: Un repertorio bien amplio.
0: Bueno, pues señores, todo el mundo ahora se está preguntando si es que Ozuna se retira completamente de la música, porque este mensaje es claro.
2: Sí, claro.
0: Es su última gira en Europa de su carrera. Y los emojis llorando, así que se irá a meter a la iglesia también.
2: Quiero
0: meter a pastor también esta hora.
2: Creo que va a poner la emisora de los Foques Cristianos ahora.
0: A los Foques Cristianos. Bueno, pues ahí está, señores. Esa es la pregunta. Él no dio detalles. Simplemente dijo que, pues, que es la última gira de su carrera en Europa, con los emojis llorando. Así que veremos a ver si se retira. El negrito de ojos claros.
1: Baby.
0: Ozuna.
1: Ay, ay, ay, qué dolor de cabeza.
0: Me voy, no te voy a dar los tickets de Dalvin. Tienes que ser nice conmigo, si no, no te doy tickets, nada.
2: Exactamente.
1: Bueno, que te quede claro que yo no hago nada a cambio de otra cosa.
0: No, yo te estoy diciendo que
1: me vale más.
0: Nice.
1: No me lo quiere dar, dáselo a otra.
2: Nice. Oye,
0: okay, que, sí,
2: que se lo dé a otra.
0: Ok, perfecto, pues muchas gracias.
1: Pues
0: ¡India!
1: Dáselo.
0: ¡India!
2: ¡Eso era India!
0: ¡India!
2: ¡Voy por ti!
0: ¡Dalvin, India!
2: ¡Voy por ti, India!

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0: antiguo grupo NG2, porque ya no están juntos, con el tema Quitémonos la Ropa, sonando acá en el Circo de la Mañana. Son las 9:28, ¿qué tal? Buenos días, saludos, señores, este es el Circo de la Mañana. Mira, vamos a recordarle a nuestra gente que este próximo fin de semana, tú sabes que estamos ya en el regreso, en el Back to School.
1: Sí.
0: Bueno, pues señores, atención, este próximo 8 de agosto, este 8 de agosto, ya esta semanita, en cuatro días, el sábado tenemos el Back to School del Puerto Rican Cultural Preservation. Este es el noveno aniversario de este evento, este Back to School. Siempre tienen entretenimiento, actividades para los niños y el Back to School. O sea, van a estar regalando mochilas, van a estar regalando bultos, útiles escolares para el regreso a la escuela. So, esto va a ser en el Bucky Boyle Park de Allentown, Bucky Boyle Park, desde las 12 del mediodía hasta que duren, ¿verdad? Las mochilas y los útiles escolares. Esto es first come, first serve, así que el que llegue primero es el que se lleva lo que hay. Dicen que van a tener las mochilas llenas de útiles escolares, o dentro de las mismas mochilas van a estar las libretas, los lapiceros, para que los niños estén listos y preparados para el regreso a clases. Eso este sábado 8 de agosto desde las 12 del mediodía en el Bucky Boyle Park de Allentown. Ahí van a estar nuestros amigos del Puerto Rican Cultural Preservation regalándole mochilas y útiles escolares. Nosotros vamos a estar por allí, el Monster va a estar por allí también, llevándole música y entretenimiento. Nosotros todos los años auspiciamos este evento. El pasado domingo estuvimos en ATAX, éxito rotundo también la entrega de mochilas y útiles escolares. Ahora le toca a la gente del Puerto Rican Cultural Preservation en el Bucky Boyle Park de Allentown a partir de las 12 del mediodía. Lleven a los nenes para que recojan su mochilita y sus útiles escolares. Como siempre le decimos, los niños tienen que estar presentes. Si usted no va con niños, usted no le van a dar nada. No, que vine a buscar para los nietos. No, que vine a buscar para los sobrinos. No, los nenes tienen que estar presentes. Los nenes tienen que estar ahí recogiendo sus mochilas y sus útiles escolares. ¿Ok? Ok. Uh-huh. All right, vámonos con la noticia loca. ¿Qué está pasando en este mundo loco en el que vivimos? ¿Qué está pasando en este mundo loco? Bueno, yo no sé si tuviste la noticia del loco este que ayer brincó del Brooklyn Bridge en nu y sobrevivió. Señores, mira, estamos en vivo a través de nuestra aplicación Tu Música App. Estamos en vivo en nuestro website, estamos en vivo en Roku TV. Les voy a enseñar el video. Pues miren, señores, este loco, este hombre se trepó en nu. Mira, ahí está brincando. Se trepó en el tope donde está la bandera de los Estados Unidos, en el tope del Brooklyn Bridge. ¡Es nuito! Y de allá arriba se tiró al agua. Todo el mundo obviamente iba a pensar que el tipo se iba a matar, porque imagínate cuando tú chocas con el agua, ese impacto tan duro. Pero no, el tipo sobrevivió. Dice, el hombre de 44 años ahora enfrenta un número de cargos criminales, porque esto obviamente es ilegal. Luego de que se tirara desde el Brooklyn Bridge en Nueva York, lo hizo esnuito, como papá Dios lo trajo al mundo. Este fue hospitalizado. El chiste era que él se tiró, pero es nuito, pero se tiró con un paracaídas en la mano. Son de estos lo que llaman base jumpers.
1: No, pero él era un experto entonces, porque
0: sí,
1: ¿cómo él
0: supo?
1: Claro,
0: pues claro que sí.
1: Él sabía exactamente lo que iba a hacer.
0: Seguro, le llaman base jumpers. Base jumpers son gente que se trepan en edificios altos y se tiran con el paracaídas en la mano, y a la que brincan, sueltan el paracaídas. Y entonces.
1: Yo me preguntaba, ¿y qué es lo que tiene en la mano?
0: El paracaídas. El paracaídas. So,
1: ay,
0: ahora,
1: no lo puedo creer.
0: Ahora enfrenta. La cuestión es que lo hizo. ¿Y por qué había que hacerlo en nu? No había que saber. Lo pudo haber hecho con la ropa puesta. No tenía que hacerlo en nu. O él pensaba que el nu iba a llamar más la atención.
1: No, pero por algo lo hizo, obviamente. Ay, Dios mío.
0: Bueno, pues ahí está. So, man naked survive after jumping the Brooklyn Bridge with a makeshift parachute, o sea, con después un paracaídas casero también, makeshift, o sea, un paracaídas que él hizo, casero. Bueno, pues ahí están las imágenes. La gente obviamente estaba preocupada. La gente está viendo a este tipo trepado allá arriba en el Brooklyn Bridge. Y de momento lo ve brincar. Imagínate la desesperación, los gritos, la policía, ambulancia, todo el mundo. El tipo cae en el agua, pero sobrevive. Ahora enfrenta una larga lista de cargos criminales, incluyendo exposición deshonesta. por haber enseñado al miñi wiñi.
1: ¿Tú te imaginas que lo hubiese perdido en el acto?
0: Sí, no, imagínate tú. Está vivo de milagro. Bueno, pues ahí está.
1: Yo creo que es una persona que sabe lo que hacía exactamente.
0: Sí, claro, lo que estaba buscando era promoción y como dicen, pauta y lo demás. Pero ahí está, señores. Noticia loca, este hombre brinca desde el Brooklyn Bridge y eso es un centro de atención. Miles de personas todos los días van para allá, el Brooklyn Bridge, te tiran fotos y cruzan el puente de Brooklyn a Manhattan. O sea que esto es un área turística, eso había mucha gente en ese momento, todo el mundo está mirando para arriba, miren para allá, miren, ay, se va a matar el hombre, esto, lo otro. Llama el 911 y el
1: yo
0: tipo...
1: Yo te paso tanto por ahí.
0: ¿Tú? Sí, yo he pasado por ahí también. Y entonces, mira, se va a tirar. ¡Mira, aguántalo!
1: Y obvio, uno se para por ponerse
0: sí,
1: a grabar.
0: Pues imagínate, claro que sí. Bueno, pues Dios ahí está. Ahora enfrenta cargos criminales, pero la noticia loca es que este tipo se desnudó y se tiró con un paracaídas en mano desde el puente Brooklyn en New York.
1: Ay.
0: Ok, cuénteme, ¿qué tiene usted por ahí, señorita?
1: Mira esto. En Suecia, ¿verdad que sí? Un hombre fue arrestado.
0: Oh.
1: Escucha esto. Por tener tres cuervos ladrones.
0: ¿Tres cuervos? Espérate, ¿cómo que? ¿Él usaba los pájaros para robar?
1: Mira, los cuervos, para el que no sabía, son una de las aves más inteligentes, sino que la más. Y los expertos se han dado cuenta y lo han estudiado, que tienen comportamiento, aprenden.
0: Los cuervos son los negros, ¿verdad? Los pájaros negros.
1: Utilizan hasta herramientas para conseguir sus alimentos. ¿Cómo son las herramientas? Pueden utilizar un palito para sacar los gusanitos de los hoyitos y todo.
0: Yeah.
1: ¿Qué pasa? Que también en Suecia implementaron algo, que es que a los cuervos lo entrenaron para que recojan las basuras y le pusieron comederos. Entonces ellos ponen basura y le dan propina, que son sus comidas.
0: La comida, exacto.
1: Pero este hombre, ¿verdad? Agarró un cuervo y lo entrenó para que le lleve dinero y él le da comida.
0: Para que le robe.
1: Pero el cuervo llevó a la familia, dos más. Él nada más tenía un cuervo y él llevó dos cuervos más, el cuervo, ¿verdad que sí?
0: Ay,
1: y los cuervos...
0: Oye, el cuervo reclutó a par de pájaros. Venga, muchachos, vengan para acá. Le tengo un negocio, muchachos. Este tipo, él te da comida, el tipo brega. Es que los cuervos tienen cara de eso también. Los
1: es
0: cuervos,
1: verdad,
0: esos
1: verdad.
0: Pájaros tienen cara de eso mismo. Son como que los maleantes de la ¿cómo es? De los pájaros.
1: Señora, hay muchas historias reales de cosas que los cuervos han hecho, que por eso empezaron a estudiarlos. Pero ¿qué pasa con esto? Los cuervos se paraban en tu ventana y tuve un cuervo.
0: Okay.
1: Los cuervos estaban observando dónde tú guardabas el dinero.
0: A ese nivel.
1: Entonces ellos observan porque ellos están entrenados. Como okay. Están entrenados en Suecia también para recoger las basuras. Okay.
0: ¿Y cómo uno entrena un cuervo para eso?
1: Eso yo no sé.
0: ¿Cómo uno entrena un cuervo para que robe dinero?
1: No sé, pero quizás tirándoselo ahí, dándole comida y vuelve hasta que el cuervo como que aprende. Pues los cuervos entraban por ventanas que hubiese y buscaban dinero donde había, donde sea, gaveta abierta,
0: y se lo traían
1: donde
0: a
1: fuera.
0: Él.
1: Y se lo llevaban a él. Entonces se dieron cuenta porque pues los vecinos todos perdiendo el dinero y ellos se iban bien lejos. Entonces lo grabaron, señores, preso el hombre y enfrentando cargos por tener
0: Dios
1: tres cuervos
0: Dios.
1: Ladrones.
0: Tres cuervos, tenía una pandilla de cuervos. Una pandilla de cuervos tenía el hombre.
1: Ay, Dios mío, ¿tú te imaginas la gente que empieza a entrenar los cuervos, ¿sabes?
0: Y los cuervos, que en las películas siempre cuando tú ves un cuervo negro, es como que un símbolo de algo malo. Lo usan para brujas, lo usan para películas de misterio. Bueno, pues
1: sí.
0: Ahí está.
1: No, de hecho, se dieron cuenta también estudiando los que ellos son vengativos.
0: ¿Tú también?
1: Sí, tú les haces algo y no lo olvidan y buscan para cobrarse la
0: ladrones y vengativos. Yo conozco un par de cuervos por ahí. Yo conozco un par de cuervos por ahí.
1: ¿Qué dicen? Cría cuervo que te sacarán los ojos.
0: Exacto, cría cuervo que te sacarán los ojos. Ahí está, señores. Noticias locas en el Circo de la Mañana. Buenos días.

0: está Karol G junto a Becky G sonando en el Circo de la Mañana. Son las 9:43 de la mañana. Mira, vamos a ver qué es lo que está trending ahora mismo.
1: ¿Qué está pasando en las redes?
2: ¿Qué está pasando en las redes?
1: Vamos con lo que está trending en el circo.
0: Bueno, pues miren, señores, se reportan los primeros casos de sarampión en el Valle Lija. Y esta es la noticia que está trending ahora mismo. Dicen que hay dos personas que se confirman, entre ellas un niño con sarampión en el condado Lija y acá en el área de Bethlehem. ¿Qué pasa? Que a nivel nacional se ha reportado un brote de sarampión en el país y estos son los dos primeros casos que se reportan en nuestra área. Y pues esto pues preocupa a muchas personas. La prensa asociada reportó que julio ya tiene el número más alto de casos de sarampión en comparación con el 2026, sobrepasando el récord del año pasado del 2025. Así que, señores, esa es la noticia que está trending ahora. Muchas personas preocupadas, dos personas, incluyendo un niño, están siendo tratados en el hospital acá de nuestra área, en St. Luke's, por casos de sarampión. Y eso es lo que está trending y muchas personas preocupadas. Texas ya es uno de los estados que está en medio de una crisis, de un brote de sarampión, y hay otros estados y pues muchas personas se preocupan. Espérate, viene para acá eso ahora. ¡Ey! ¡Cuidado! So, esa es la preocupación, eso es lo que está trending ahora mismo. Dice, 2026 has already become the U.S. worst year for the, desde el 91. So, el 2026 ya se ha convertido en el peor año desde el 1991. El brote más grande ahora mismo ha sido en Carolina del Sur, Utah, Arizona. Son los estados que tienen los niveles más altos de sarampión en este momento. Y ahora en nuestra región, pues se están reportando estos primeros dos casos en el Hospital St. Luke's, entre ellos un niño que está siendo tratado. Hasta el momento, there has been more than 170 cases reported in Pennsylvania. So, ya en el estado de Pensilvania se han reportado 170 casos de sarampión, pero son los primeros dos acá en el área del Valle Lehigh. So, estaremos pendientes. Esperamos que no, que simplemente sean estos dos casos, que a lo mejor visitaron a alguien, que a lo mejor fueron de viaje a algún lado y trajeron eso para acá, pero que no se convierta esto en un brote o en una epidemia por acá en nuestra área, en nuestra región. All right, ¿qué tiene usted por ahí, señorita? Cuénteme.
3: Ay, Dios mío. Pues bueno, mira, en Colombia un venezolano está siendo buscado porque él trabajaba con una persona que pues manejaba mucho dinero, negocio y todo. Y pues, ¿qué crees que hizo? Lo apuñaleó y le agarró un botín que valorado en $48,000, ya saben, un montón de millones de pesos colombianos. Ajá. Alrededor de unos 150 millones colombianos. Okay. Y sí, está siendo buscado. Aquí todavía no está el nombre, están en investigaciones. Dicen que al parecer, pues no se saben por dónde está metido, si en una de las selvas, no se sabe, pero pues traicionó y se fue con todo el dinero. Noticia trendy que la gente está obviamente publicando para ver si dan con él. Lo lindo es que la noticia, quieren dar con él, pero le tapan los ojos.
0: Entonces no se le ve la cara.
3: Entonces, ¿cómo van a dar con él si en toda la...?
0: Taparon los ojos, pero yo creo que el que lo conoce, lo reconoce. Sí.
3: ¿Cómo van a dar con él?
0: Y que espérate, pero esa nariz yo como que la conozco. La nariz, las orejas. Entonces,
3: lastimosamente, okay. ¿Cómo podemos dar con alguien si le tapan la cara? Pues así, señores, se llevó $48,000. Es bastante para estar en Colombia y pues ser venezolano, pues bastante, hasta aquí también. Así que esas son las noticias trendy, señores, el día de hoy.
0: Pero están buscando al hombre, lo están buscando.
3: Con los ojos tapados, tú sabes, pero lo están buscando. Será llevarte un parche así, para si tú lo conoces, serle así, como que déjame ver, eres tú. Yeah. Así es, señores. Bueno, qué rico es haber compartido con ustedes el día de hoy. Hoy fue un día maravilloso, es un día maravilloso.
0: Pero no te despides, esto no se ha acabado todavía.
3: Yo me voy.
0: Faltan 10 minutos.
3: No, yo me voy ya.
0: Faltan 10 minutos, todavía no te despidas. Dame una cancioncita, dame una cancioncita. Y después de la cancioncita nos despedimos.
3: Me voy porque voy a hacer algo bien importante.
0: Oh, perdón.
3: Pero no puedo decir
0: que. Ok, hablamos fuera del aire entonces. Ay, no se mueva nadie, este es el Circo de la Mañana. Buenos días.

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0: ahora sí nos vamos.
1: Y aquí sigo.
0: Ahora sí nos vamos. Mira, recordándole a nuestra gente que ya estamos listos para el show de Dalvin La Melodía. 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

0: señores. Nos vemos mañana. Por ahí viene Jessica Reyes. Después de Jessica Reyes viene por ahí Guillo el Loquillo. Después de Guillo el Loquillo viene Daddy Flow. Nosotros regresamos mañana a la misma hora por el mismo Vaticanal. Mariali, tírale el besito, tírale el besito.
1: El besote.
0: Ahí. Ahí está. Regresamos mañana a 6 de la mañana con el Circo de la Mañana.

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Comenzamos con Bad Bunny, que by the way, tengo tremendo chisme que tiene que ver con él y la Casa Blanca. Eso más adelante, pero te cuento que traigo música para ti de Farruko, I've got some Grupo Niche y también alguito por ahí de lo que es Jay Wheeler a través de la primera.

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2: Bad Bunny volvió a poner a todo el mundo a hablar y tiene que ver con la Casa Blanca. Los detalles en menos de 8 minutos por aquí.

Escuchas a la India y bueno, la cuenta oficial de la Casa Blanca publicó un video en TikTok usando la canción La Mudanza de Bad Bunny en un video de inmigración. El video, tú sabes que todo el mundo estaba comentando, like, what's up with that? Poco después, seguía publicado, pero ya sin la canción, mostrando el aviso de Sound Removed. No se sabe si el equipo de Bad Bunny lo reportó, muchos fanáticos, pero... Yeah, the sound was removed. Aquí no. Aquí el sound sigue con música de Héctor Tricoche.

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le fue infiel a la mujer cuando estaba embarazada. Ay, Dios mío, qué chisme. Eso y mucho más de Sour. A través de la primera tengo Ozuna, Gali Galeano y Jerry Rivera.

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0: Olvídate.
1: ¿Fue un accidente o un sabotage? Un cantante se volvió viral durante el certamen de Miss Bolivia después de que dejaron su micrófono abierto. Bendito, me da hasta pena. Te voy a contar qué fue lo que dijo él después de todo eso en minutos por aquí.

En Entérate con Jessica, ¿tú has visto el video viral de Happy Taylor cantando la canción oficial de Miss Bolivia? Él estaba cantando la canción en el certamen, parece que le dejaron el micrófono abierto y entonces él estaba cantando pero al garetoski. Una vez le pasó a Enrique Iglesias, él dice que fue sabotage, que le hicieron daño, pero me da pena porque es un niñito todavía, pobrecito.

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¿Será que se nos retira de la música Ariana Grande en Entérate con Jessica? Ariana anunció que cuando concluya su Eternal Sunshine Tour hará una pausa en su carrera porque ella está cansada del constante, el criticism, el bullying, todo lo que están hablando de que está muy delgada. Incluso se retiró de un proyecto teatral en Londres. Esperemos que se recupere pronto. Ay, amor.

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Oye, la cuenta oficial de la Casa Blanca en TikTok puso un video con la canción La Mudanza de Bad Bunny, hablando sobre la inmigración. Y el video, tú sabes que mucha gente decía, ¿pero qué es esto? What's going on? Pues ahora sigue el video, pero ya sin la canción, mostrando el aviso de Sound Removed. Me imagino que el equipo de Bad Bunny lo reportó. I mean, hello, right? Duh.

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0: está puesta para el perreo, bandolera, charlatana, juguetona, cosa chula.
1: Quillo, el loquillo.
0: Nena linda, dime a ver qué es la que hay. En que tú estás, en que tú estás, en que tú estás. Martecito Dalita, taco tú se para ti. Como siempre, dime a ver qué es la que hay. Pensilvania, qué es la que hay. New Jersey, 3 a 7 como siempre. Llegó el duro, la leyenda. 3 a 7, Guillo, el loquillo está en tu radio. Con salsa, merengue, bachata, reggaetón. Típico de dembow, todo lo que tú quieras, dándole el mejor contenido, el mejor entretenimiento, y recordándote que mañana salen a la venta los boletos para el super conciertazo de Dalvin La Melodía, que llega a Reading. 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
1: Para la gente que me escuchan en el trabajo a esta hora de la tarde, atención, mucha atención. Hay un video bien interesante que lo tengo en mis cuentas de las redes sociales. Quiero que me busques ahora mismo. Facebook, Instagram, TikTok, Guillermo Loquillo en tu radio. Te voy a seguir de vuelta. Ok, hay un pana que él dice que las compañías no merecen que le des 2 semanas de anticipación cuando tú vas a renunciar. Porque la mayoría de las compañías, cuando te van a votar, no te avisan. Te votan al momento sin avisarte y sin darte 2 semanas para que te busques otro trabajo. Un tema muy controversial. Quiero tu opinión ahora mismito. Ay, Tuti, Guillo el Loquillo.

a la Tanao, que es una cosa chula. Y la linda sabe que este sábado la Preservación Cultural Puertorriqueña en el Lehigh Valley, si no lo has escuchado, tiene el tremendo Back to School Giveaway como cada año. Este es el noveno año en el que lo van a hacer en el Bucky Boy Park en Allentown. Quiero que vayas a las cuentas de las redes sociales de la radio

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0: Bueno, hay muchos de los que hablaba esta doñita, se declaraban inocentes. ¿De qué le voy a hablar? Para.
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0: mí. Dímelo, papi.
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0: Yo. Atención, mucha atención. En Colombia, una mujer vendía chismes. Ya se retiró porque ya logró lo que quería. Ella vendía chismes y con el billete que estaba haciendo, se compró una casa. Papi, estamos pelados, estamos en olla, estamos mal.

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Tú te chula dándole la charla tan ahogada, una cosa chula, nena linda. 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Mañana, los boletos de Dalvin La Melodía. ¡Ay, Tuti!

Dai, dai, cosa chula bandolera, charlatana, juguetona, en linda, dímelo, corillo, que es la que en que tú estás. 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I do it.

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Tutti chula, la bandolera, charlatana, juguetona, cosa chula, nena, linda. Te recuerdo que mañana salen a la venta los boletos para Darwin La Melodía, que llega el 9 de octubre a Reading, al Santander. 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Mientras tanto, vengo con otra hora de mucha música, variedad y contenido, porque a las 5 llega El Colorado mezclando en vivo. ¡Ay, Tutti!

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1: Salud, mi reina. Silvestre, mi hermano. Silvestre, otro. ¿Cómo dice?

0: Más música, más variedad para ti. Martes por la tarde en esta hora de las 4. Encendido contigo, La Leyenda 3 a 7. Papá, en la aplicación Tu Música App, el website Tu Música App.com. Corillo, yo voy a hablar de algo. Ahora que hay mucha gente que no entiende que deberíamos ser de esta manera. De verdad que sí. Para.
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0: Mi corillo, Team Loquillo. Atención, mucha atención. Yo siempre digo que yo voy a morir siendo un niño lo más tarde posible. Yo cumplí 42 años hace par de semanas ya. Y siempre que yo veo un columpio, literalmente, mano, yo me trepo. Adiós. El fin de semana estaba con unas amistades en el zoológico de Lehigh Valley y me trepé, mano, me monté en el columpio, cogí, fui, cacho, chequéate. Hace par de días estaba también en un baby shower, cogí, me fui para los columpios también. Tú tienes que ser tú, el día que tú tengas que dejar de ser tú para cambiar y caerle bien a alguien. Compadre, ahí hay un problema grande y serio, ¿tú oíste? I do it.

Mira, charlatana, juguetona, una cosa. Chula, nena, linda, dime, a ver qué es la que hay. ¿Qué tú estás? 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Los boletos salen a la venta

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1: Mi gorillo, Team Loquillo. Atención, mucha atención, ok. ¿Te imaginas tú que tú vayas a un cine y tú puedas vender la comida rica, sabrosa que tú haces en las filas del cine? Esto le pasó a un pana. Esta noticia está viral. El pana lo botaron de un cine después que se llevó un crockpot lleno de chili y el tipo empezó a vender chili en la fila de atrás del cine. ¿Tú te imaginas? Oye, uno en el cine aquí en los Estados Unidos, por ejemplo, yo que soy puertorriqueño, papi, ¿tú te imaginas? Vendiendo bacalaíto, alcapurria, papi, vendiendo pinchos ahí. ¡Ay, tú, tiquillo, el loquillo! Está en tu

0: coge para tu casa.
1: No, no, pero puede coger para tu casa después del back to school. ¿Qué pasó? Yes, tenemos tremendo back to school. Atención, mucha atención. El sábado en el Bucky Boy Park en Allentown llega el back to school de la preservación cultural puertorriqueña. Un evento completamente gratis. Señores, de verdad que tienen la oportunidad de llevar a tu niño para que esté con nosotros este sábado desde las 12 del mediodía hasta las 3 de la tarde en el tremendo Back to School de la Preservación Cultural Puertorriqueña, para que tengas los útiles escolares, para que tengas la mochila que tú necesitas y mucho más. 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

Más música, más variedad para ti, todo el contenido que te encanta, desde las 3 hasta las 7. ¿De quién te habla, Guillermo? Lo que yo esté en tu radio. Señores, y llega la mezcla a las 5 con el Colorado, el tipo que te mezcla de espalda, de frente y de lado. Así que venimos con una hora enterita en vivo en tu radio, la aplicación Tu Música App, el website tumusicaapp.com. Vamos a seguir, para mí, bandolero, charlatán, tiguerón, dime a ver qué laque. Dale a las 5 el Colorado. Mientras tanto, vámonos con el padre Antonio, el monaguillo Andrés. Aquí llega Rubén Blades. I do it.

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1: 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Are you ready? 5 de la tarde.
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3: Mi gorillo, Tim Loquillo, buenas tardes. Feliz martes, llegó papá, llegó. La mezcla de las 5, como siempre, rompiendo de espalda, de frente, de lado, el duro, de Isabela, Puerto Rico. Su nombre es DJ Red, del Colorado. Viene a romper como tiene que ser, pana mío, bandolero, charlatán y tiguerón y DJ Red del Colorado. Dime a ver qué es la que, en qué que tú estás, ok. 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
1: Desde Pensilvania y New Jersey para el mundo, estamos activos. Comenzando este segundo segmento de La Mezcla que viene ahora. 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

0: 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Dale, I do it.
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La música no se detiene, el contenido tampoco. Después de la mezcla, seguimos activos como tiene que ser, rompiendo Pensilvania, New Jersey 3-7, con un montón de música variada, el contenido que te encanta. 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

0: melodía.
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2: La nueva sensación de la bachata. Atención, mucha atención, Dalvin. La melodía. Estamos activos, señores. Ok, ese éxito y otros más. Dalvin los viene a cantar a Redding y yo quiero que tú me envíes una nota de voz en las cuentas de las redes sociales de la radio, también las mías, como Guillo el Loquillo, y me digas cuál es tu canción favorita de Dalvin. ¡Dale! ¡Ay, Tuti! Guillo el Loquillo en tu radio, 9 de octubre en el Santander. Llega Dalvin.

Dai, dai, cosa chula bandolera, charlatana, juguetona, ena, linda. Dímelo que es la que quedó está. 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Eso es este sábado en el Bucky Boy Park en Allentown. Comenzando a las 12 del mediodía hasta las 3 de la tarde. Tú no te lo debes perder. 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Tenemos toda la información en las cuentas de las redes sociales de la radio. También las mías como Guillo el Loquillo.

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No, y ahora que se echó la bandolera, charlatana, juguetona, nena linda. Atención, mucha atención. Ya que MySpace está para regresar, yo no sé cuántos de ustedes recuerdan Hi-Fi. Hi-Fi, aquella red social que también estuvo pegadita. Papi, yo estaba en todas cuando comenzaron, las tenía todas. Cuéntame, ¿llegaste a tener Hi-Fi? ¡Ay, tuti!

mañana tenemos el único show de salsa a nivel nacional en vivo en tu radio, la aplicación Tu Música App, el website tumusicaapp.com. Yes, y vamos con otro super clásico. Aquí llega Willy González, se llama Quiero Morir en Tu Piel. Tú sabes que sí, bandolera.

corillo, me despido. Regreso mañana a las 3 de la tarde en vivo en tu radio, la aplicación Tu Música App y el website tumusicaapp.com. Un abrazo desde Pensilvania y New Jersey para el mundo, como siempre. Guillermo Loquillo está en tu radio. Mañana salen a la venta los boletos de Dalvin, La Melodía. ¡Ay, Duty!

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para irnos lejos, para irnos lejos, cuidado, mal pensado. El Supermancito, señores, saludito, hola. Aquí estoy a Fuego Fire, así que vámonos con reggaetón, la mezcla. Ya tú sabes, nuestra gente de todo Lija y Bali, 101.7 FM, nuestra gente de Ready 92.9, saludito, buenas noches, hola, hola, hola, hola. Y lo que me escuchan a través de la calle en Filadelfia, 99.9, 99.9 a través de la calle. Nuestra gente de Camden también, saludito. Vámonos con más reggaetón, vámonos con más reggaetón. Así que, ¿quieres prender y prender y prender? Pues vamos a prenderte. Yo te prendo, no sé quién te apaga, pero yo soy el que te prende de esta manera. Vámonos con más reggaetón aquí en la número uno.

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1: Mark Anthony, ay, qué. Sintonía en la mezcla con este servidor, Supermancito, Daddy Flo. Salsa, ¿eh? Después de esos recuerdos.

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Esos sentimientos bachatú, caramba. Vámonos ahora con unos merenguitos. Vámonos con Ruby Pérez. Merenguitos bonitos.

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1: Vámonos con esta hechicera, Oscar de León. Salsa. Salsa para mis salseros. De pura sangre.

hechicera. No es brujería, no, hechízame, tortúrame, hazme tuyo. 101.7, 101.7 FM, toda nuestra gente de todo Lehigh Valley. A fuego ardiente, ese radio está bomba, sabroso, ¿eh? Animándote tus noches, este servidor, bonito, bonito, duro, duro, DJ Dario Flower, Supermancito, a través de la 101.7 FM. Mi gente de Reading, a través de la 92.9. A fuego, a fuego, a fuego, a fuego, a fuego. Dale volumen. Anteno arriba, arriba, arriba, arriba, arriba, arriba. Y lo que nos escuchan en Filadelfia a través de la calle. A través de la estación La Calle 99.9, 99.9. Filadelfia, Camden. Número uno en salsa, merengue, bachata y mucho más. Ya tú sabes que a partir de las 6, escuchando el Circo de la Mañana, a las 6 de la mañana, de lunes a viernes. Luego llega Jessica Reyes a las 10 de la mañana, a las 3 de la tarde, Guillo el Loquillo. Y este servidor hasta las 10 de la noche, estoy contigo. Vámonos ahora. Con el mosquito, y los mosquitos puyan, puyan. Eso suena como si fueran unos mosquitos cruzándote, ¿verdad? Como cuando uno está en un campo, bueno, aquí mismo. En lo oscuro, cuando es verano, cuando es verano. Salen todos esos pajaritos y tú le escuchas. Win, win, win, win. Nuestra gente que no escucha en la aplicación, tu música, oh, dale volumen.